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3: Es la hora 22, un minuto.

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2: Es la hora 23, un minuto.

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1: Es la hora 1:01.

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1: Es la hora 2, un minuto.

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1: Es la hora 3:02.

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3: Es la hora 4 en punto.

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1: Es la hora 5 en punto.
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3: Es la hora 6:01.

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3: Es la hora 7 en punto.

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0: Es la hora 8 en punto.
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0: 8:02 minutitos y estamos aquí en la radio Che, la 91.3 FM Transformación, la radio para el cambio, en duplex por Canal 2 desde Colón 839. Nuestra línea telefónica 46-6200. Nuestro contestador automático 46-6060. Y nuestra página de internet buenosdíaspaís@pringles.com.ar. Estamos en la mañanita de este día sábado 19 de septiembre de 2026, cuando cumplimos 9.088 programas. 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

En la parte técnica, hoy me está acompañando nuestro amigo, el Seba Menicelli. Sí, lo tenemos nuevamente con nosotros aquí, en esta jornada de sábado, que lo recibimos con un cielo. ¿Cómo está? No sé, dice. Mirá, ni ha mirado para arriba siquiera. Y algunas nubes se ven, sí, pero no es para que esté nublado. Bueno, con una temperatura de... Oh,

Escucha, 11 grados una décima. Sí, sí, escuchaste bien. La humedad relativa en el ambiente muy alta, se mantiene igual que ayer. 90% la humedad. La presión, bueno, ha bajado un poco, ¿eh? Teníamos 1020 y moneda. 1015 tenemos hoy, que no es la ideal. La ideal, mi 12, mi 13. Sí. Bueno, tenemos viento también y sigue el viento de los locos, el del norte, ¿viste? 7 kilómetros la misma. Sí, con ráfaga de hasta cerquita de los 10 kilómetros. Buen día, por otro. ¿Cómo andan? Está mateando ella ahí. Venga, venga. Cuéntenos cuál fue la máxima, la mínima. Vamos a hacerlo medio ágil a esto porque, ¿eh? Que está con calor. Y sí, acá adentro, mamita querida. Yo no sé cómo hace el operador. Un día lo vamos a encontrar, ¿eh? Sí, con los ojitos que nos están mirando fijos. Y sí, pues, va a desaparecer de acá, ¿eh? Semejante calor. No, yo no te digo nada, vos. El sereno que tenemos. El sereno. Ah, yo dije operador. Bueno, pero para cualquiera, ¿no? Que esté toda la noche así. ¡Pah! Es inaguantable el calor que hace acá adentro. Bueno, muchachos, no sé quién maneja la parte de la calefacción y todo eso, ¿eh? Sí, apáguenla, porque está haciendo un calor acá adentro. Bueno. Les decía que la porota ya nos viene con las noticias de, a ver, la temperatura. Ah, como siempre me dice, a la medianoche fue la máxima, dice. ¿Cuánto fue la máxima? A ver, 14 grados 3 décimas, a las 0 horas. Bueno, está bien. ¿Y la mínima? A las 6:50 de esta mañana, mirá. 8 grados 8 décimas. Y bueno, ¿y tiene el pronóstico también? Bueno, venga, venga. Cuéntenos. Dice que el pronóstico nos indica que vamos a tener. Agarrate, Catalina. 24 grados de temperatura máxima para hoy. Sí, sí, escuchaste bien. 9 de mínima. ¿Qué tuvimos? Menos, creo, ¿no? Sí. Bueno. Para mañana domingo se mantienen las probabilidades de que puedan caer lluvias. ¿Sí? ¿Y cuánto? A ver. 17 milímetros para mañana. Bueno. Ya empezó la casete a molestar en esta mañana. Y será el calor, qué sé yo. Sí, para mañana domingo. 18 grados de temperatura máxima, 11 de mínima. Sí, y se va a extender hasta el día lunes también ahora. Sí, sí. Y le meten los muchachos, ¿no? Total. ¿Viste? Va todo en aumento. Hasta el tiempo aumenta. Sí, para el lunes, no había anunciado lluvia, pero dice que puede caer un milímetro el lunes también. El domingo, 18 grados de máxima, 11 de mínima, cielo nublado, con lluvia, 17 milímetros. Sí. Para el lunes, anótenlo en 17 milímetros para mañana. Sí, yo creo que pueden caer 5 milímetros y el resto, bueno, va de regalo. Para el lunes, 1 milímetro. Para el martes va a estar nublado, el miércoles va a estar nublado, el jueves va a estar nublado, el viernes va a estar nublado. O sea que, muchachos, no sé si les conviene salir. Sí, las temperaturas van a andar oscilando entre los 11 y 22 grados la semana que viene. Bueno, son datos que nos suministra la página pringlense Homelicas. No es Sánchez el que le dice el pronóstico del tiempo. Sí, se lo digo, se lo transmito yo. Pero lo que nos dan los datos es la gente de la estación meteorológica. Bueno, vamos a arrancar a la mañanita, dejamos el tiempo de lado, esperemos que esté lindo hoy, ¿eh? Para poder aprovecharlo. 19 de septiembre, esta fecha, pero del año 1982, mira, se nos iba de la mano el creador del himno al chamamé, ¿eh? Fallece don Mario del Tránsito Cocomarola, en la ciudad de Corrientes fue esto. Hace 44 años, capital de la provincia homónima, ¿no? Músico, bandoneonista, compositor y de origen correntino, por supuesto, una de las figuras más influyentes de la música del chamamé y el litoral. Su muerte se produjo tras una complicación durante una operación de vesícula. Mira, ahora no, ahora con los ojos cerrados te operan la vesícula. Sí. Bueno, la ley provincial 3.278 instituyó esta fecha como el Día del Chamamé. Así que mirá, póstumamente fue nombrado ciudadano ilustre de la ciudad de Corrientes.

0: cuántas cosas. Don Mario del Tránsito Cocomarol. Fue él el que le puso la música a este chamamé tan, pero tan tradicional. La letra la puso don Constante Agra. Aquí lo vamos a escuchar instrumentalmente por una guitarra, mamita querida. Nació en Buenos Aires, después se trasladó a la Patagonia, de la Patagonia volvió a Buenos Aires, y después se fue allá a San Luis, donde está radicado. Acompañó a Juanón Lucero, entre otros. Tuve el gusto y el placer de poderlo conocer aquí en Bahía Blanca. Y hoy viene a abrir la mañanita con el himno al chamamé de don Mario del Tránsito con Marola y la letra de Constante Ader. Kilómetro 11, la interpretación del negrito. Daniel Ferreira. Daniel, a ver hermano, ¿con qué vas a arrancar la mañanita? A ver.
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Así arrancamos la mañanita con la guitarra del negrito Daniel Ferreira, que nos entregaba el himno al chamamé, Kilómetro 11, en homenaje a don Mario del Tránsito Cocomarola, que hoy estarían cumpliendo 44 años de su desaparición física. Bueno, ¿quién nos llamó? Uy, mirá. Gracias, Rafa, por el saludo, Bueno, para Francisco, para Nico, le dedicamos todos los temas, sí. Dice, dedicarnos a algo. Sí, cómo no, todo se lo vamos a dedicar. Ahí está. No, el Marcelo de Lacano, ni debe haber tenido el problema ese que siempre, viste, te dice, para salir del enredo. Dice, vos sabés que no lo enchufé al teléfono. Qué claro. Sí, hay tantas cosas que no, ¿eh? No solo el teléfono, ¿viste? Hay otra cosa que no, tampoco. Bueno, sí. Ah, bueno, una chamarrita. Sí, le mando un saludo también a Carlitos Nieves y señora, le mando un saludo para quién, para Julián Armario, Sí. Bueno, el Rafa Heredia que nos dejó el mensaje en la mañanita de hoy, ¿no? Bueno, ahí le vamos a pegar el saludo a varias personas. Sí, esto es para los de abajo, che. Sí, viste, la clase obrera. Omar Morel es el autor de esta chamarrita y los que vienen a interpretarla son nada más y nada menos que los del Gualeyán. Escúchalo, mirá, aquí los tenemos.

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Los del Suquía, en la mañanita de fondo musical, cuando son las 8 horas 22 minutitos. Están entrando algunos otros mensajes. Bueno, parece que están despiertos hoy. ¿Qué pasa, muchachos? Pasaron muchos años. Y nosotros, bueno, queremos... Sí, ¿cuánto ya? En octubre cumplimos 30 años de programación, ¿eh? Aquí en la radio, sí, más dos en otra radio amiga. 32 ya, qué barro. Se me fue la vida ahí, haciendo el programa. Bueno, lo seguimos acompañando. ¿A quién mandó? ¿Quién había mandado un mensaje? A ver, che. Esta gente. Ta-ti-ta. Ah, que quiere. Vamos a ver si lo podemos añadir a la lista de los mensajes, no llegan. Buen día, dice. Que tengan un lindo día. Nos pasaría un tema de José Larralde. Bueno. Para los muchachos del casco del establecimiento San Miguel, dice. Y de parte, y un saludo a Raúl Fría, que está en su matera escuchando. Muchas gracias y saludos, y muchas gracias. Qué amables que son estos muchachos, che. Sí, yo no sé lo que le dirá Raúl Fría, pero nos prometió, ya hace, te estoy diciendo de meses, por no decirte años, que nos iba, dice, no, los muchachos de allá te van a mandar algo. Se hacen unas empanadas, y una señora que hace unas empanadas, y unos pasteles, mamita querida. Bueno, les mando un gran saludo para todo el personal de allá del establecimiento San Miguel. Él nos pedía un tema del Pampa Larralde y justo, mirá, lo teníamos preparado para el día de hoy. Pero como el Pampa es muy conciso con todo y respetuoso, por supuesto, con toda su audiencia, pide permiso cada vez que viene a interpretarnos un tema. Bueno, Pampa, acá la gente de San Miguel te está esperando. Sí, la de San Miguel, te dije. Ahí está. Bueno, venga nomás, cuando quiera.

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la ciudad, estemos interiorizados en lo que ocurre en el campo. Claro, no nos enteramos nunca, ¿no? Bueno, este tema se llama Los ruidos del puesto. Vamos a ver qué ruidos había en el puesto. Nos viene a describir, ¿sabe quién? Hombre, ya se nos fue de la vida, ¿no? Precisamente allá en la provincia del Chubut, en Comodoro Rivadavia. Pero él era oriundo de Gobernador Gregores, allá en la provincia de Santa Cruz, precisamente al ladito de Río Gallegos. Mito Herrera, este cantor patagónico, nos viene a entregar los ruidos del puesto. Venga, ¿no? Maestro, cuando quiera, acá lo están esperando, ¿eh? Eso.

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0: Estas cosas me contó en una noche de invierno, de un puesto.
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1: Si usted habrá quedado como yo, ¿eh? A ver qué sucedía en el puesto, ¿no? Bueno, nos contó algo, sí, algo nos contó. Mito Herrera, aquel cantorazo que... Sí, son dos o tres que nos están escuchando, así que podemos pegar la vuelta nomás, ¿eh? Sí, vámonos. Bueno. Sí, para que salga así el programa también, que te corten el tema, mamita querida. Bueno, mirá el tema que viene ahora. Es como lo está pasando, a varios nos está pasando, está pialando la miseria. Don Carlos Loray es el autor de este tema. Y viene este hombre con su guitarra, y también acompañado por otra guitarra que es la de Pablo Fredes. Payador de la Pampa, muchacho, Rodrigo Álvarez nos viene a entregar este tema y se lo regalamos para todos ustedes. Si hay algún pampeano.

Escuchamos a Rodrigo Álvarez, este cantor de los Pagos Pampeanos, la guitarra de Pablo Fredes, de Carlos Loray, Pialando Miseria. ¿Qué tal? Bueno, espero que les guste la música de hoy, qué sé yo. La gente no nos dice, está bueno, qué sé yo, seguí así, no sigas así. Bueno. Antes que me olvide, porque mañana nosotros no vamos a estar, pero queremos recordarle que el día de mañana, 20 de septiembre, se reúnen diferentes eventos que pasaron un día como hoy, ¿no? Sí. Hoy sábado. No, pero el día que se festeja es el día de mañana, Día Nacional del Jubilado. ¿Lo sacan? Sí, a ustedes que son jóvenes no les importa nada. Pero bueno, la celebración toma la fecha de la primera ley de jubilación del país que se sancionó en un día como el de que va a ser mañana, pero del año 1904. En aquella oportunidad se trató de beneficio previsional, de carácter estatal, es decir, que alcanzó a los empleados públicos de la nación. De esta manera quedó oficializada la creación de la Caja Nacional de Jubilaciones y Pensiones, a la cual pasó a la historia del país como el primer fondo que se destinaba estos ingresos a aquellas personas que se retiraban del ámbito laboral, ¿no? Más o menos se dan cuenta de lo que viene a ser esto, ¿no? Ya les va a tocar, muchachos, y después van a decir, ah, tenía razón. Bueno, ¿qué pasó el día 20 de septiembre? Sí, otra de las cosas, ¿no? Que está. Sí, además del día del jubilado. En el año 1880, la ciudad de Buenos Aires fue declarada capital de la República. Sacaste la cuenta, ¿no? ¿Cuánto hace que es capital? Bueno, se sanciona bajo la ley 4349, la primera ley de jubilación, que beneficiaba a los estatales, ¿no? Bueno, y otro de los recuerdos que tenemos un 20 de septiembre, esto fue en el año 1914, la selección argentina venció a Brasil por 3-0, ¿sabías, no? Sí. Dos goles de Carlos Izaguirre y uno de Aquiles Molfino. El encuentro se disputó en el Estadio Gimnasia y Esgrima de Buenos Aires, no en La Plata. Bueno, en el día del jubilado, mañana, ¿qué podemos regalar? Ah, mira, este señor que viene de los Pagos de la ciudad de La Paz, allá en la provincia de Entre Ríos, cantor criollo, el jubilado de Nogal, hay un lugar así en Entre Ríos que se llama Nogal. Bueno, Jorge Tito Pérez es este cantor criollo que hoy les viene a rendir un homenaje a todos, a nosotros, los jubilados. Vénganos cuando quiera, maestro.

Nona allá en la estancia en Nogal. 40 años de mensual en el puesto El Cimarrón. Se despidió del patrón que fue cálido en su hablar y él se atreve a preguntar, pero con mucho respeto, si podría ser su nieto el que ocupe su lugar. Será un gustazo, Zenón, y usted mismo avísele. De mi parte, dígale que pase para El Cimarrón. Pa' su sangre no hay patrón y usted que se ha jubilado, descanse allá en el poblado, en su ranchito, en su tierra, y el domingo hago la yerra, venga y nos hace el asado. Domingo y en silla un ruano que en la tropilla es lunar, y como tenía que asar vino a la estancia temprano. El patrón que es bien paisano con un trago me lo espera, y pa' que Zenón supiera sin que me dieran testigos, como dos grandes amigos me le habló de esta manera. Aunque está firme la helada, con trago lana aflojado. Si hay algún guacho, capaz está certera la pionada. Usted hágame la gauchada pa' bien de los que ha invitado. Queda en sus manos el asado sin pretensiones ninguna de un capón. Al tranco largo anda un peón que marca el que está capao. Olor a pelo quemado deja una marca rojiza. Y hay huevos en las cenizas, costumbres del jubilado. Cuando unos pocos faltaban, le echó un vistazo al asado. Vio el que capaba parado y cansado los que pialaban. Al ver que no terminaba de un tranco, se fue hasta el ruano. Desató el lazo el paisano, como siempre liberal, y enderezó para el corral con el trenzado en la mano. Salió un torito rosillo que iba perdiendo las babas, porque al juntarle las tabas sabía que era novillo. Y al verlo al viejo sencillo, apreten, gritó un paisano. Y le echa un pial el veterano pa' guardarlo en el recuerdo, clavando el garrón izquierdo con la presilla en la mano. El último pa'l jubilado, dijo el dueño de la estancia, quien le aplaudió la elegancia con otro rico invitado. Arrolló el lazo al costado de los bretes en el nogal, y con ese último pial que dedicó con respeto, le regaló el lazo al nieto en el medio del corral. De allá se escucha el patrón: ¿quién es ese viejo gringo? El asador del domingo, con picardía Zenón. Disculpen si en la ocasión me les metí de agregado. Usted, patrón, me ha invitado para que les hace este día. Por eso es que no quería que se pasara el asado.

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Bueno, tengo acá el operador que viene a contar plata delante de los pobres. Ah, dice ayer comí lechón, comí cordero. ¿Cómo va a contar esas cosas delante de los pobres? ¿Eh? No, ay, todavía dice, no, no me gusta porque me hizo mal. Ah, no, no, no. Bueno, que no estás acostumbrado. Y claro, a tantas cosas que no estás acostumbrado. Bueno, le recordamos que el día de mañana, se está conmemorando cuando obtuvo el premio de literatura Miguel de Cervantes, ¿sabe quién? Don Jorge Luis Borges, sí, este gran escritor argentino. Esto fue en el año 1979. Bueno, ¿qué otra cosa? La CONADEP, Comisión Nacional de la Desaparición de Personas, entrega

0: su informe Nunca Más. ¿Se acuerdan de este? Donde el presidente para el día del mañana, sí, el día del jubilado. También es el Día Nacional del Caballo. ¿Sabían ustedes de esto, no? Sí, cuando vino este señor Schifflin Inné. Sí, yo no lo sé pronunciar bien, pero es algo así. Un aventurero suizo que se nació, ¿te parece? Donde los caballos eran nada más y nada menos que el Gato y Mancha. Por eso hoy viene Carlitos de Ferra, hombre de los pagos de Ayacucho, a entregarnos este tema y para recordarle a todos los amantes del caballo. Venga nomás.
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1: Ahí va, ahí va. ¿Eh? ¿Te gusta escuchar chamamé? Ahora vamos a tener un chamamécito, me parece, ¿no? Sí, me parece. Bueno, hoy, mañana vamos a estar recordando el Día Nacional del Caballo. Y también les dije que mañana es el Día Nacional del Jubilado también, ¿eh? Bueno, y hay, sí, mañana también. Ahora después les voy a contar, Bueno, ahí nos dice que está en el patio, que no nos ha escuchado. ¿Eh? Sí, me estoy refiriendo a nuestro amigo que siempre está firme junto a la radio.
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1: ¡Ah! Pegarle un zapucay. Al Cata Ferreira, ya le mando un gran saludo, ¿eh? Que esté muy bien. Le mando un saludo muy grande allá a Negrita y a su esposo Juan Carlos, allá por los pagos de Sierra de la Ventana, que siempre nos sintonizan también, ¿eh? Bueno. ¿Quién viene? Ah, Marcelo Miraglia, el cantor del gauchaje. Acá se lo regalamos a ustedes con mucho cariño. Venga, paisanos, cuando quiera, ¿eh?
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1: Ah, estas guitarras son de las viejitas. Me parecía así. El conjunto es un conjunto añejo, ¿eh? Los Peregrinos. Algunos lo deben haber escuchado, estos muchachos. Bueno, recordando en esta fecha, 19 de septiembre, pero del año 1986, hace ya 40 años que nos dejaba físicamente, qué maestro, por Dios, José Osvaldo Sosa Cordero. Esto fue en la ciudad de Buenos Aires. Músico, compositor, escritor, periodista, dramaturgo, dibujante y de origen, bueno, correntino, ¿no? De niño se radicó en la ciudad de Buenos Aires junto a su familia. Fue una personalidad multifacética, considerado como una de las máximas expresiones culturales de la provincia de Corrientes y uno de los grandes precursores de la música folclórica, ¿no? En especial de la, del litoral, aunque también compuso algunos tangos, candombes y milongas, ¿no? Escribió el libro Romancero Guaraní, donde se encuentra el conocido poema Corrientes tiene Payé, ¿se acuerdan? Bueno, hoy vamos a escuchar uno de sus temas, ¿eh? Y este en un tributo al gran maestro don Osvaldo Sosa Cordero, que viene a entregarnos los Deimaguaré, que son de Mercedes, allí en esa hermosa provincia. En un pueblito de mi corriente, así se llama, y nosotros le homenajeamos de esta manera. Venga, muchachos, cuando quieran.

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1: En un tributo a Don Osvaldo Sosa Cordero, los de Imaguaré nos entregaban este a un pueblito de mis corrientes, del gran maestro. Y lo estamos a 40 años de la desaparición física, y nosotros lo seguimos acompañando acá. Sí, ahí está, mira, porque en mañana domingo, que es el Día Nacional del Caballo, que es el Día Nacional del Jubilado, y también tenemos otro día. Sí, ahora le vamos a contar. Sí, va a haber folclore y con todo, Sí, allí en el Club Rock. Las puertas se van a abrir al mediodía, así que si usted quiere ir con la familia para pasar, no lleve comida, No lleve comida porque tenemos de todo. Sí, va a tener que pagarla, por supuesto, pero igual la tiene que pagar en su casa, así que... Bueno, este domingo, a partir del mediodía, artistas que ya han confirmado su presencia, y venía a pasar una tarde de folclore familiar, Lleva el mate, si creo. Sí, el mate lo podés llevar, ¿Qué más podés llevar? La entrada anticipada, 5.000 pesos, hasta el día de hoy, ¿no? Ya mañana 7.000 te va a salir, Claro. Sabemos cuándo va a empezar, pero que es al mediodía de mañana, pero no sabemos a qué hora va a terminar, ¿sí? Va a haber micrófono abierto, escenario abierto para que usted pueda actuar, ¿Qué otra cosa va a haber? Para los bailarines también, sí. Después va a haber que tortas, sándwich, sí, seguro, algún pastelito, vaya a saber cuántas cosas va a haber. Mañana en el Rock, al mediodía, no se lo pierda, 5.000 la entrada, 7.000 si va tarde. Sí, hasta hoy 5.000, mañana ya le va a salir 7.000. Bueno, mira quién viene, este hombre que nació en General Pinto, ahí al ladito de la ciudad de Mar del Plata, donde también, Bueno, nos viene a entregar Muchacha Tambera. Le vamos a dedicar para todos los tamberos de Pringles esta hermosa samba que don Mario Triviño Montiel nos viene a entregar. Maestro, cuando quiera.

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Qué lindo valsecito. Che, ¿quiénes son los cantores del alma? ¿Cómo? Ah, los guaraníes. No me pones nada para Marcelito Yorso, ¿no? Después me no tenés nada para mí, me dice. ¿Y qué? Oh, acá dice si no tiene algo para él. Sí, bueno, está bien. Mirá, este se lo voy a dedicar a Jackie, que nos llamó, tuvo la gentileza de mandarnos un mensaje. Sí, casi me olvido de saludarte, me dijo. Sí, el Marcelito, el del pueblo, que estuvo de turno hasta las 8:30 de la mañana. Estaba mirando el diario de Pringles, no sé, porque está en la portada. Nos dice que la farmacia de turno es Las Piur, en Rivadavia y Moreno, 46-21-17. Ahora, si te vas adentro, que está en calle Mitre y Moreno, ¿está bien? No, pero acá mi compañero dice, no, que está bien, Las Piur, en Rivadavia y Moreno, 46-21-17, la farmacia de turno, hasta las 8:30 de la mañana del día lunes. ¿Estamos? Estamos. Bueno, le vamos a dedicar este tema, sí. Mira, algunos dicen que el último cantor nacional, qué bien que canta, es como si cuando comenzó, sí, nos viene a entregar una cuequita. ¿A quién le pertenece? Al Vasco Víctor Abel Jiménez y Rubén Díaz. Mira, nunca no vaya a Mendoza y quiera ponerle agua al vino, No, ¿qué le vas a poner agua al vino? Capaz que te pegan un planazo y te cortan la mano. Ya. No, si querés tomar un vino con agua, bueno, tomá el vino, pero en otra copa, otro vaso, poné el agua, claro. Pero nunca Colón, aquí en la provincia de Buenos Aires. Vamos a escucharlo. Venga, maestro.

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1: Qué ganas de matarme tienen, muchachos. Bueno, seguimos con la música y... Fue un 20 de septiembre del año 1935. Hace 91 años, más precisamente. Nació en la ciudad de Buenos Aires, poeta, músico, guitarrista, cantor, compositor y además... conductor radio... No. Es simplemente mi conductor del programa... Ah, esto sí lo he escuchado en alguna oportunidad. La música de los poetas, ¿ustedes se acuerdan? Se desempeñaba también como miembro de la Comisión de Estatutos del SADAIC. Su pluma escribió los versos de Masi, dedicada a su compañera, doña María Luisa Sapiola, vocal del Consejo Directivo de la Academia Argentina de Folclore, junto a sus pares, Rodríguez Villar, Ramón Navarro y la señora Teresa Parodi, entre otros, ¿no? Me estoy refiriendo a don Ignacio Braulo Anzuategui, ¿sí? Este señor que, bueno, es autor de esta hermosa samba que en esta oportunidad vienen a interpretarnos nada más y nada menos que los chalchaleros. Samba para Javier. Venga nomás.

Sí, le mando un saludo a Delia Contreras, porque siempre me va a decir, me deja de lado a mí. No, está bien. Al que no lo saludé a mi amigo Luisito de Cerrizuela. No nombré a Tucumán, entonces. Pero ahora que me acuerdo, lo saludo. ¿Eh?

Hoy, Guita Correa de Grimaldi, buen día, ¿cómo le va? Buen día, presentes. Que pasen un lindo fin de semana. Bueno, muchas gracias, Olguita. Un saludo a Daniel también. Bueno, y gracias por acompañarnos, como siempre. Ahí está. Che, ¿quién más? Estas chicas que también son... Ajá. No, vamos a sacar esto. Sí, hay un montón. A una de las familias Dorich. ¿Y quién más? Bueno, a todas ellas, viste que son todas las fanáticas de este cantor que hoy viene a entregarle un popurrí. Y vamos a comenzar con un tema que está dedicado precisamente a todas las madres, ¿no? El tema se llama Distinta y después viene un popurrí para acompañarlos a ustedes, así no quedamos mal con ninguno, ¿eh? El chaqueño para el vecino. Venga, maestro, cuando quiera, acá los espera.

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0: Querían ritmo chamamecero, ahí tienen ritmo chamamecero. Querían escuchar el chaqueño para los vecinos, ahí tienen, escucharon al chaqueño para los vecinos. Bueno, les mando un gran saludo para todas las Yiyi. ¿Viste? ¿Quién es el que dice las Yiyi? Alguien decía, para todas las chicas, ¿viste? Bueno. Negrita, también para ustedes allá en Ventana, ¿Cómo? Sí, pero ¿quién era? Bueno, no nos recordamos ahora quién era el que decía la Gigi. No, bueno, cuántas descripciones, pero no me das el apellido, que es lo principal. Bueno, ya está, ya está. Nosotros seguimos con la música en esta jornada de día sábado. Mañana vamos a estar recordando también un nuevo aniversario de su desaparición física, la de don Julio Argentino Jerez, que falleció en la ciudad de Buenos Aires, poeta, compositor, músico, guitarrista, cantor de origen santiagueño. Su muerte se produjo a las 3 de la tarde a causa de un edema agudo del pulmón. Sus amigos, recogiendo su anhelo, iniciaron inmediatamente un movimiento conducente al traslado de sus restos, ¿no? Donde volvió a la banda, la ciudad que estuvo ligado por lazos afectivos indestructibles, y en el tren Estrella del Norte, el sábado 25 de septiembre a las 9:20 de la mañana, fue traído por su cuñado, el duro García, así le decían, que había viajado a efecto, y el doctor José Antonio Fara, representante de la Sociedad Argentina de Autores y Compositores. En la estación de la banda se habían reunido gran cantidad de gente y fue llevado a la casa de su madre, allí en Sarmiento al 400, literalmente cubierto de flores, ¿no? Allí permaneció hasta las 16 horas en que acompañamiento con música de bombos y guitarras se detenía en algunas esquinas ejecutando una chacarera, ¿no? En cada una de ellas, constituyendo una verdadera elegía folclórica. Tales manifestaciones se acentuaron y alcanzaron su máxima expresión cuando ya al borde de la tumba lo despidieron con un sentido responso de la música vernácula, dijo el liberal, ¿no? Bueno, recordamos hoy en este 72 años de que nos dejara físicamente don Julio Argerés, autor de tantos, pero tantos temas. Hoy viene don Eduardo Ávila, también santiagueño, a entregarnos esta chacarera que le pertenece a don Julio. De Mis Pagos se llama, y en homenaje a don Julio Argentino Jerez le canta de esta manera. Venga nomás.
1: 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Cómo lloró su partida la tierra amarga de sed. Los guiñas y los chañares no quisieron florecer. Callaron arpas, violines y guitarras.

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La señora Teresa Parodi en la mañana. ¿Qué dije yo? Teresa Parodi. No. Sí, ya estoy. Al otro lado. Tamara Castro, aquí en la mañanita. Sepan disculpar. Y uno está viejito, ¿vio? Sí. Mañana es el día del jubilado, ¿se acuerda, no? Mañana es el día del jubilado. ¿Vas a hacer el asado o no? ¿No? No, pero para mí. De hecho, sí, estoy jubilado. ¿Cuánto hace? Siempre me decís lo mismo. Me debí un asado desde que comenzamos. No siga. Porque, sí. Tenés razón. Mañana también. Uy, mirá, me quiero acordar. Sí, cuántos saluditos que han entrado, mamita querida. Bueno, Marcelo, ¿qué dice Marcelo? Muy lindo el programa, mira vos. Bueno, me alegro mucho. ¡Oh, Cristina, buen día! ¿Cómo andamos? Muy buenos días, dice. Hermoso y bendecido programa. Muchas gracias, ¿eh? Buen fin de semana. E igualmente, Cristina Golizano de Redín, ¿eh? Sí, nos manda un... Le mando un gran saludo para ellos, ¿eh? Sí, que estén muy, pero muy bien. ¿Qué más? Mañana es el día de jubilado, mañana es el día del caballo argentino, mañana, qué sé yo, cuántas cosas tenemos mañana, ¿no? Sí, y el día, sí, también lo tengo que recordar a este día, que entra en las efemérides de un día como el de mañana, ¿no? Sí. Sí, me recuerdo también el día de mañana, 20 de septiembre, año 1934, ¿sabes?

quién nacía? Sofía Loren, ¿se acuerdan? ¿Eh? Ya, qué recuerdo, por Dios. Bueno, el escritor inaugura el Festival de Cine también. Así que a todos esos novios y los que seguimos siendo novios de nuestras queridas esposas, sí, un saludo grande para ellos. ¿Y qué? ¿Ya no estamos yendo? Agradeciendo a las firmas comerciales que nos acompañan en la parte técnica, mi amigo, el Cedo Menicelli, quien les habla, Alfredo Sánchez, invitándolos a compartir por el trío San Javier. ¿Se acuerdan los tucumanos? Los saludé a Luisito, sí, los saludé. Bueno, y el tema le pertenece a uno de los integrantes, que es Pedrito Favini, que se nos fue de la vida en la provincia de Mendoza. Bueno, él escribió este tema, y ¡que vivan los novios! Con eso nos estamos yendo. Que tengan muy, pero muy lindo fin de semana, ¿eh? Sí, sí. ¿Quién más? Marcelito Yorso. ¿Qué pasó? Ah, estás como la Mirta Legrand, me ponen. Pará, che, Marcelito Yorso. Bueno, no sé cómo estará, estaba jodido, Mirta, ¿no? Pero ojalá el Tatita se acuerde un poquito más todavía para que nosotros la podamos tener, ¿eh? Mucha fuerza. Bueno, gracias por acordarte de la Mirta, ¿eh? Bueno. A todos los novios, les regalamos este tema, muchachos, y que vivan los novios, trío San Javier.

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0: Hola, ¿qué tal? Muy buenas tardes, bienvenidos. ¿Qué te pasa?
1: Nada, que ya se prendía la luz y no hablabas.
0: No, porque estaba esperando que bajara la música.
1: Ah, bueno.
0: Por eso, para que no...
1: A mí
0: no
1: me gana la ansiedad.
0: Sí, pará. Baja un cambio, como dice el padre César. Bueno, ¿qué tal? ¿Cómo están? Bienvenidos aquí a la 91.3 FM Transformación para compartir una horita, una hora hasta las 20:30 con noticias, con reflexiones, comentarios y, por supuesto, muy buena música.
1: Exacto. ¿Qué otra opción tenés? ¿Qué otra opción que te dé todo esto que vos decís? Que te da música, que te da reflexión, que te da compañía, que te da un rato de descanso. Por ahí podés seguir haciendo lo que estabas haciendo o podés sentarte y escuchar, compartir con nosotros, mandar un mensajito. Tenemos varias cosas para compartir.
0: Así es, y para agradecer.
1: Hola, ¿cómo están?
0: Vamos, también saludamos a Seba Menichelli, que volvió a...
1: contentísimo de sus vacaciones.
0: Que está nuevamente aquí con el programa. O sea,
1: nos extrañó,
0: dice. Ha estado ya con otros programas, pero bueno, con Sport Cristo.
1: Queremos creer que nos extrañó, aunque sea un poquitito.
0: Sí, seguro.
1: Hace rato que no le traemos caramelitos.
0: Justo iba a decir eso. Le vamos a traer... el miércoles que viene no va a estar, pero... O sí, vas a estar el miércoles que viene. No. Bueno, el otro te vamos a traer entonces caramelos de banana, ¿no? Que son los masticables. Es que no son fáciles de conseguir, Seba. Mirá que he buscado, pero
1: los
0: no...
1: Los de banana no. Son los que... de limón. Te hacen confundir porque vos decís, sí. ¡Ay, esos son los amarillos! Sí. No, son de limón. Sí. Así que bueno. Bueno, como cada programa de este mes de septiembre, tenemos una propuesta para ustedes sobre un versículo bíblico, o sea, una historia bíblica. Y hoy queremos compartir con ustedes para que también puedan decirnos qué escena bíblica es, a qué nos referimos cuando decimos lo siguiente.
0: Estaban todos reunidos en un mismo lugar. De repente vino del cielo un ruido como de una ráfaga de viento impetuoso que llenó toda la casa en la que se encontraban. Se les aparecieron unas lenguas como de fuego que se repartieron y se posaron sobre cada uno de ellos.
1: Bueno, ¿qué pasaje bíblico es? Comuníquense con nosotros, lo pueden hacer a través de un mensaje de texto al 2922-421-446 y si no, también pueden dejarnos la respuesta en Es por Cristo de Facebook. Ahí abajito pueden responder y decirnos qué pasaje bíblico es este. Está en el libro de los Hechos de los Apóstoles. Así que no es de una sola palabra, como ya para ir dando algunas pistas, no es una respuesta de una sola palabra, sino que es un pasaje bíblico que tiene un nombre. Son cinco palabras. Más complicado se las hice. Bueno, así que, a participar, aunque sea arriesgar por ahí, no sabemos del todo cuál es, pero bueno, igual, hay que arriesgar.
0: Claro, bueno, acá Nora no.

0: Nos está saludando como todos los miércoles. Hola Nora, gracias a Dios estamos todos bien, con muchas ganas de compartir lo que hemos traído hoy. Y hoy habíamos puesto en nuestro Facebook de Sport Cristo que íbamos a hablar del perdón.
1: Exacto, tomando la lectura del Evangelio del domingo pasado, bueno, queríamos traer ese tema un poco, es algo que nos cuesta bastante, nos cuesta mucho perdonar. Entonces, bueno,
0: a perdonar y pedir perdón.
1: También, cuando nos mandamos la macana, obviamente.
0: Claro. Sí.
1: Entonces, sí, pero pedir perdón me parece que es más fácil. El perdonar es lo que se nos queda más ahí atragantado en las tripas por ahí. Esto de, ay, por ahí sí. no tengo tantas ganas.
0: Bueno, así. Eso vamos a estar hablando...
1: En un ratito más.
0: Pero bueno, pero ¿qué haces cuando no escuchas de Por Cristo?
1: Exacto, ¿qué haces? Capaz que, no sé, haces algo más productivo. Ya nos está saludando también Graciela, que dice que nos está viendo, así que bueno, le hacemos un saludito con la mano. Pero bueno, hoy también teníamos esta propuesta de todo lo que escuchamos durante todo el día, de las voces, de la gente, de lo que escuchamos en la radio, en la televisión, bueno, ¿a qué cosa le prestamos atención? Entonces, hay una publicación muy linda de una página que dice el mundo versus Dios. ¿A quién estamos escuchando?
0: El mundo a veces te dice, hacé lo que sea mejor para vos, no le des nada a nadie. Primero estás vos. Eso dice el mundo.
1: Exacto.
0: Bueno, pero ¿Dios qué nos dice?
1: Dios nos dice, no todo gira alrededor tuyo. Y en Filipenses nos dicen, no busquen cada uno su propio interés, sino el de los demás. Vamos a ir recreando esto con citas bíblicas, ya que estamos en el mes de la Biblia.
0: El mundo también nos dice, no necesitas más dinero, ¿sí? Necesitas más cosas, más éxito. Y cuando lo tengas todo, quizás entonces sea feliz.
1: Quizás,
0: ya te está diciendo.
1: Ni siquiera te lo promete. Dios, en cambio, nos dice, no necesitas nada para tenerlo todo. En Mateo leemos, no acumulen tesoros en la tierra.
0: El mundo te dice, corre, que no llegás, vas tarde, tenés que aprovechar cada segundo, no te detengas. Esto de no parar, que a veces estamos quizás enfermos y
1: tomate este remedio y seguí.
0: Claro, porque tengo que seguir, tengo que trabajar, tengo que hacer esto, tengo que... No, pará un poco, el cuerpo te está pidiendo que hagas un detente.
1: Dios nos dice que no todo depende de vos. Mirá las aves del cielo, no siembran ni ciegan y sin embargo, nuestro Padre Celestial las alimenta.
0: El mundo te dice o nos dice, no necesitas a nadie, no te comprometas demasiado, no te compliques, hacé tu camino.
1: Dios, en cambio, nos dice que no fuimos creados para caminar solos. En Eclesiastés leemos, si uno cae, el otro lo levanta.
0: El mundo también te dice, ante una catástrofe, ante una necesidad de alguna persona, dice, ese no es tu problema, mira hacia otro lado, ya bastante tenés con tus problemas, con lo tuyo.
1: Dios nos dice, amar también es negarse a pasar de largo. Si alguno tiene bienes de este mundo y viendo a su hermano en necesidad, le cierra su corazón, ¿cómo puede permanecer en él el amor de Dios? Esto lo encontramos en la primera carta de Juan.
0: Bueno, como para reflexionar un poco, como para escuchar.
1: Sí, sobre todo preguntarnos a quién estamos escuchando, si estamos escuchando más al mundo o estamos escuchando la voz de Dios.
0: Sí, la verdad que es para reflexionar y siempre viene bien cuando nos vamos a dormir hacer esta reflexión, ¿no? Bueno, ¿cómo ha sido hoy mi día? ¿Qué es lo que hice? ¿Qué dejé de hacer? ¿Qué no hice? ¿Dónde estuvo Dios hoy en mi día? Y al día siguiente, cuando nos levantamos, bueno, agradecer obviamente por que nos hemos despertado. Si tenemos un lugar donde ir a trabajar, agradecer por eso también. Y pedirle a Dios que nos dé la fuerza para poder estar atento a lo que nos dice a través de las demás personas. Estar atento también a las necesidades de los demás, ¿no? Uh-huh. Y bueno, y buscar siempre a Dios en lo sencillo, en lo pequeño, no en las grandes cosas.
1: Bueno, vamos a la música entonces, ya como para ir entrando un poco en el tema central de hoy, que es esto de perdonar. Bueno, vamos a escuchar la canción justamente que figura, que te lleva el título de esto que le dijo Dios a
0: Pedro.
1: A Pedro, 70 veces 7, así se llama la canción.
0: Exactamente.

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5: Bien, ¿recordamos la frase del día de hoy, la frase bíblica?
6: Sí.
5: A ver a qué pasaje corresponde. Estaban todos reunidos en un mismo lugar. De repente vino del cielo un ruido como el de una ráfaga de viento impetuoso, que llenó toda la casa en la que se encontraban. Se les aparecieron unas lenguas como de fuego que se repartieron y se posaron sobre cada uno de ellos. ¿Qué pasaje bíblico es?
6: Es muy fácil, es muy fácil. Para mí sí, es muy fácil. O sea, ahí, escuchando lo que cuenta, ya sabes lo que es.
5: Exacto.
6: Pero no es solamente una palabra la respuesta, claro, sino que cuenta lo que pasó.
5: Bueno,
6: para introducir a este tema que queremos charlar hoy, tenemos un videíto del padre Pablo Saboya, es un sacerdote católico argentino, es de estos evangelizadores digitales, es el cura Instagramer, así se lo conoce, sí, porque hace videítos muy cortitos y de distintos temas también sobre el evangelio de cada domingo. Él está en la parroquia Nuestra Señora de la Merced, en la localidad de Villa Ballester, perteneciente a la diócesis de San Martín, en la provincia de Buenos Aires. Por ahí, si lo quieren buscar y seguir, está muy bueno. Él es Pablo Saboya, así figura, no figura ni como padre, sino Pablo Saboya directamente.
5: Ha estado en varios programas de televisión, inclusive. Exacto. En estos programas de streaming, ¿no?
6: Sí.
5: Porque, bueno... da un mensaje muy claro y concreto del Evangelio y de otros temas más, ¿no? Más allá de las reflexiones a las lecturas de los domingos, también hace reflexiones de otros temas que realmente son muy interesantes y que nos ayudan mucho también en nuestro camino de fe.
6: Bueno, vamos a escucharlo y después nos metemos en el tema.
7: Hay una grieta acá.
8: Para poder yo perdonar, ¿necesito que el otro se arrepienta? Yo pienso que no es necesario que el otro se arrepienta para poder yo perdonar. Mucha gente dice,
7: hasta que él no me diga tal cosa, o hasta que no me demuestre un gesto de arrepentimiento, yo no voy a dar un paso.
8: A veces es una excusa. En realidad, si el perdón es una decisión, yo no necesito que el otro se arrepienta o que me pida perdón. Si lo hace, bueno, tal vez hablaremos de otro lugar. Pero el perdón, de mi parte, no necesita que el otro se arrepienta.

0: que venga y me diga o me pida perdón. Porque es una decisión mía. Soy yo el que decide que el mal que me hizo esta persona no va a condicionar mi vida. Lo que el otro haga, problema del otro, ¿sí? Ojalá podamos hablar las cosas. Pero si no pasa, el perdón lo puedo dar igual. Con todas estas cosas, ¿les parece que el perdón es fácil o es difícil?
1: A veces es re difícil.
0: Para poder tomar esa decisión, si soy una persona de fe, lo tengo que hacer en el ámbito de la fe. Si yo no soy capaz de rezar por el otro, difícilmente llega la decisión de perdonar. Porque para mí puede ser terrible dar ese paso, pero para Dios no hay nada imposible.

0: Bueno, qué difícil, ¿verdad? Porque más que nada él habla de una cuestión de decisión personal. Es independientemente de lo que haya pasado, independientemente de la otra persona, si está dispuesta o no a pedir perdón, si está arrepentido o no, es una decisión mía y es una renuncia también. Es una renuncia a todo lo que a mí me genera, es todo este dolor que me causó, esta cosa que me hizo. Yo renuncio a todo eso y decido perdonar a esa persona. Re difícil.
1: Por supuesto, él decía, ¿es difícil? Claro que sí.
0: Re difícil.
1: Nos cuesta mucho pedir el perdón o perdonar al otro.
0: Sobre todo porque hay veces, obviamente, sentimos un daño, sentimos que nos fallaron o nos hicieron doler con una actitud o nos traicionaron nuestra confianza. Hay un montón de circunstancias, pero bueno, es una decisión, como dice él, que tiene que tomar cada uno.
1: Y a veces el que perdonar a esa persona no quiere decir que volvemos a todo lo que sea como era antes. No, no.
0: Claro.
1: Muchas veces no se da eso porque, como decías, hubo un daño, ¿no?
0: Como él decía, que por ahí, si es que la otra persona está arrepentida y pide perdón, bueno, entonces ahí hablaremos desde otro lado, tal cual. Ahí es sentarse a conversar, quizás que a perdonarse unos a otros, porque cuando hay un daño y ya también a vos te da rabia y empezás también a herir quizás a la otra persona.
1: Sí. O cuando uno, por ejemplo, creo yo, ¿no? Cuando uno deja... De desearle mal al otro porque algo que te hizo, que ahí vos ya lo perdonaste, o sea, uh-huh. Cuando ya decís, bueno, listo, ya está, ya fue, uno no se va a olvidar del dolor del daño que lo ocasionó.
0: O podés dejarlo pasar, también
1: pero
0: podés dejarlo ir.
1: Lo podés recordar, pero sin recordar sin rencor, ¿no? Porque hay cosas que muchas veces, sí, algunas se pueden olvidar, pero otras no. No porque nos produjo un daño grande, pero si recordamos sin rencor, bueno, ahí eso ya es importante. O sea,
0: y tampoco
1: yo un paso...
0: volver a traerlo a la vida cada vez que nos juntamos y qué sé yo, volver con eso, bueno, pero te acordás que vos... No es necesario volver a traerlo a la mesa de vuelta si ya decidiste perdonar. Y bueno, y también nos pasa del otro lado cuando tenemos que pedir perdón también. Ahí entonces, ¿cómo hacemos? Porque ahí tenemos que reconocer algo que nosotros hicimos mal o no. Hay veces nos cuesta salir de cada uno, quiere tener la razón. Entonces, pero por el bien o por el amor que le tengo a esa persona, digo, bueno, está bien, voy a tomar yo la iniciativa, aunque yo creo que estoy en lo cierto. Bueno, de cualquier manera, pido perdón para que podamos restablecer la amistad, el vínculo, lo que sea.
1: Como decía el padre Saboya recién, ¿no? Bueno, vos perdonás, el otro no perdono. Bueno, es problema del otro. El otro, bueno, tendrá eso, ¿no? Seguirá con esa carga, con esa... no sé si cruz, pero bueno, pero con esa piedra pesada. Pero vos ya lo perdonaste. Y cuando uno perdona, siente un alivio. Es como cuando uno se confiesa. ¿Viste? Cuando vos te confesás, sí, ¿no? Y salís del confesionario, es como que te sacaste un peso.
0: A mí, pero esto me pasa muy personalmente a mí, el tema del tiempo que se pierde. Perdés mucho tiempo. A mí que yo tengo mi familia lejos por ahí, me da como cosa decir, bueno, no, nosotros no nos hablamos cuando alguien te dice una cosa así, ¿verdad? Y qué tan duro puede ser o qué tan grave, hay cosas graves obviamente, que hay veces son imposibles de perdonar, pero qué tan grave...
1: Aunque cuesta mucho perdonar.
0: Sí, es para que pierdas ese tiempo y no te reconcilies o no estés con esa persona

0: hay veces son pavadas, ¿eh? Hay veces son cosas que por ahí vos decís, de esto hicimos tanto lío. Bueno, quizás que hay que sentarse a pensarlo un poco también con Dios al lado, ¿verdad? Es acercarse al Santísimo, bueno, ahí empezar a decir, bueno, a ver, haceme ver también dónde está mi error para que yo también pueda reconocerlo.
1: En el Evangelio del domingo, ¿no? De Mateo, dice que Pedro se acerca, ¿no?, a Jesús y, uh-huh, y le dijo, Señor, ¿cuántas veces tendré que perdonar a mi hermano las ofensas que me haga? ¿Hasta 7 veces? Bueno, y Jesús le responde, no te digo hasta 7 veces, sino hasta 70 veces 7. El 7 en la Biblia es un...
0: Es el número perfecto.
1: Y un número significa infinito. Al otro también da corregirlo fraternalmente para que no siempre sí nos haga el mal, ¿verdad? Así que bueno.
0: Pero ¿qué pasa? Hay otra cosita. ¿Qué pasa cuando nosotros, que somos personas de fe, dice, cuando nos hiere alguien de nuestra comunidad? Se supone que él es católico. Entonces, ¿cómo puede ser? ¿Cómo puede ser si tiene mucha fe o si está del lado de Dios? ¿Cómo puede ser?
1: Es mi hermano de comunidad. Exacto. Compartimos el grupo, la catequesis, no sé.
0: O sea, la iglesia también es familia. Bueno, y también hay heridas en la iglesia. Entonces, hay veces decimos, pero estamos en la iglesia. Hay veces creemos que porque estamos ahí dentro de una comunidad, estamos protegidos de todas las heridas humanas. Sin embargo,

0: siempre cuesta definir, ¿verdad? Sí. Siempre cuesta definir qué sería más difícil.
1: Pero no significa decir que lo sucedido estuvo bien, ignorar el dolor. Es un camino que permite no quedar atrapados para siempre en aquello que nos lastimó. El perdón es un trabajito que tenemos que hacer todos, ¿no? Es algo que por el cual
0: pasito a pasito
1: recorremos todo y cada día, ¿no? Porque bueno, hay perdones a veces más chiquitos, otros más grandes, uh-huh. pero es algo que todos tenemos que trabajar, ¿no?
0: Así que bueno, es ponerse las pilas, empezar a pensar un poquito, pensar, dejar un poco también uno, dejar de ser egoísta y bueno, tratar de pedir perdón.
1: Dejar de ser el centro, como uh-huh. hablábamos hoy en el inicio del programa, ¿no? Bueno, vamos a la música.
0: Dale.
1: Ya que estábamos hablando del perdón, en esta canción que se llama El Perdón.

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4: En el nombre del Padre, del Hijo y del Espíritu Santo. Amén. Señor de la vida, tú nos diste el don del agua, fuente de fecundidad, frescura y esperanza. Ella calma la sed, fecunda la tierra y limpia las heridas. Damos gracias porque también ella es símbolo de tu gracia, de tu amor, que nos renueva por medio del bautismo. Hoy te pedimos que nos enseñes a custodiarla con gratitud, justicia y responsabilidad. Te pedimos perdón por haberla convertido en mercancía, olvidando que es un regalo universal. Un derecho sin fronteras destinado a todos tus hijos. Vemos con dolor a tantos hermanos y hermanas que no tienen agua limpia, que caminan kilómetros para encontrarla, que enferman por su escasez. De cada hermano y hermana a beber sin miedo, sin desigualdad. Que nuestro cuidado del agua sea signo de amor al Creador y compromiso con la vida de los más pobres, educando nuevas generaciones que valoren y protejan los recursos de la tierra. Amén.

0: Los seminaristas de Bahía Blanca están haciendo una serie de videos, información. Nos ayudan un poco también a poder entender algunas cositas. Entonces, para este mes de la Biblia, prepararon un posteo que dice: ¿quién puede interpretar fielmente la palabra de Dios?
1: La Iglesia nos enseña que Cristo confió esta misión al magisterio. No se trata de opiniones personales, sino de custodiar y transmitir la fe recibida.
0: ¿Cómo leo la palabra de Dios? Cuando leemos la Biblia, buscamos comprender qué dice Dios. Para hacerlo bien, debemos tener en cuenta el contexto, el género literario.
1: Dar auténticamente la palabra de Dios al magisterio vivo de la Iglesia, es decir, los obispos en comunión con el sucesor de Pedro, el Papa. Ellos ejercen esta misión en nombre de Cristo.
0: ¿Y yo puedo interpretarla? Sí. Todos podemos leer, meditar y aplicar la palabra a nuestra vida. Preguntarnos qué me dice hoy esta palabra es una lectura personal y espiritual. Pero esto es diferente de la interpretación auténtica que corresponde al magisterio.
1: El magisterio está al servicio de la palabra, no está por encima de la palabra de Dios. Está a su servicio, por mandato de Cristo y con asistencia del Espíritu Santo, la custodia, transmite y la explica fielmente. No agrega una nueva revelación ni enseña algo distinto de lo que Dios ha revelado.
0: Una misma palabra. Todos estamos llamados a escuchar y vivir la palabra de Dios. El magisterio tiene la misión de custodiarla y enseñarla auténticamente. Así, nuestra lectura personal no compite con la enseñanza de la Iglesia. Encuentra en ella una guía para permanecer fieles a la fe recibida de Cristo y de los apóstoles. Así que bueno, ¿sabías esto de la Biblia y su interpretación? Los invitamos a que puedan seguir la página de ellos, se llama Seminaristas Bahía Blanca, para que puedan volver a leer este posteo, que está muy bueno, está interesante, y también compartirlo si quieren, o seguir también leyendo todo lo que van poniendo ahí.
1: Confiar en la Iglesia también es confiar en cómo Dios quiso transmitir su palabra, ¿no? Magisterio, escritura y tradición, ¿no? Una misma fe guiada por el Espíritu Santo.
0: Bueno, son nuestros futuros curas, así que...
1: Claro, sí, no, muy interesante, sí. Muy interesante lo que presentan, a veces toman algún tema así específico y otra vez se van contando cómo es la vida en el seminario, ¿no? Y también nos ayuda, bueno, a conocerlos un poco más, como decía, son nuestros futuros sacerdotes, nuestros futuros curas, y también una buena manera de poder rezar por ellos. Recordamos, ¿no?, el pasaje bíblico de hoy. Estaban todos reunidos en un mismo lugar. De repente vino del cielo un ruido como el de una ráfaga de viento impetuoso, que llenó toda la casa en la que se encontraban. Se les aparecieron unas lenguas como de fuego que se repartieron y se posaron sobre cada uno de ellos. Bueno, ¿qué pasaje bíblico es?
0: Exacto. Y también de paso decimos, ya que hablábamos esto de los seminaristas y de lo que enseñan con respecto a la Biblia, recordamos que el sábado a las 15 en el salón, el padre dijo salón de catequesis, pero es en el salón parroquial, sí. Va a haber un tallercito sobre Biblia, bien, justamente, bien. Ya que estamos en septiembre, el mes de la Biblia.
1: Vamos a la música y después volvemos con más Es por Cristo. Vamos con Una palabra de Pablo Martínez.

0: Verónica, Mari, Graciela, Tilsa, desde Bahía Blanca, Norma, otra Graciela también.
1: Están respondiendo.
0: Están respondiendo. Bien. Algunas han respondido bien.
1: Sí.
0: Y otras están ahí pegando
1: en el palo.
0: En el palito. Bueno, pero van por ahí, van por ahí.
1: Bien. Les contamos entonces que mañana comienza la novena a la Virgen del Rosario de San Nicolás. Así que, bueno, están preparando las fiestas patronales. Y mañana a las 6 de la tarde, la adoración al Santísimo, que normalmente se hace los jueves en parroquia, se va a hacer en la capilla. A las 19 la misa y se va a rezar especialmente por las vocaciones sacerdotales. El
0: viernes 18 a las 5 de la tarde, la novena va a rezar por nuestras familias.
1: El sábado 19 se va a rezar por nuestros niños y jóvenes también a las 5. Siempre va a ser a las 5.
0: El domingo 20 rezarán por el Papa y su viaje a nuestro país.
1: El 21, lunes 21, rezamos por todos los enfermos.
0: El martes 22... por nuestro país.
1: De la fiesta patronal, a las 5:30 va a ser la procesión por las calles del barrio y al llegar entonces se va a celebrar la Santa Misa. Al finalizar, obviamente, como siempre, tortas y chocolates para compartir. Pero atención, porque dentro de estas celebraciones, de estas fiestas patronales, el domingo 27 están organizadas
0: en la capilla
1: Virgen del Rosario, Juan 23588. Ya va a estar, creo que ya está circulando el programa, así que bueno, pueden consultarlo ahí, pero sepan que mañana la adoración a las 6 de la tarde y la misa se hacen ahí y después todos los días a las 5 de la tarde.
0: Bueno, muy bien. Y con respecto a las misas del fin de semana, el sábado a las 5 de la tarde en la Capilla Santa Lucía también va a haber entrega de la palabra. Uh-huh. y a las 7 de la tarde en la parroquia. Y el domingo a las 9 de la mañana en María Auxiliadora también con entrega de la palabra a los chicos de catequesis y a las 11 en parroquia.
1: Bueno, y para agendar, ya lo habíamos dicho.
0: Domingo 11 a las 5 de la tarde, Santa Misa, habrá también servicio de santería.
1: A las 19, canto de Acatistos, por los padres bizantinos.
0: El lunes 12, a las 0 horas, o sea, a las 12 de la noche,
1: sí.
0: Salida de la parroquia de Pihué caminando.
1: A las 7:30 se hace la primer misa del día y a las 8 la salida de la Virgen en la carreta desde la parroquia de Saavedra junto a los peregrinos.

0: Peregrinos a pie y a caballo.
1: A las 10 recibimos festivamente a la Virgen y peregrinamos. Y peregrinos acompañadas por la banda Cura Malal del Regimiento 3 de Pigüey. Banda que va a estar para el aniversario de Primas.
0: También. A las 10:30 va a ser la misa central, presidida por Fray Carlos, arzobispo de Bahía Blanca.
1: A las 2 de la tarde, Un Momento Joven, actuación de Latidos, esta banda de rock católico de Punta Alta que ya nos han visitado también aquí en Primas.
0: Bueno, y a las 3 de la tarde, procesión y rezo del Santo Rosario alrededor del cerro. Siempre va a haber confesiones y, por supuesto, hay una santería y cantina para aprovechar. Esto y va a ser el 12 de octubre.
1: Y la última misa del día 2 será a las 4 de la tarde.
0: Así que bueno, para los que quieran ir, bueno, es siempre un lindo lugar para también vivir un poco más intensamente nuestra fe.
1: Sí, sí, sí. Yo estoy ahí.
0: ¿Eh? ¿Ahí, estoy... De ahí que vamos?
1: Sí, ahí que vamos, sí, sí, sí. Una materia pendiente.
0: Bueno, en cualquier momento.
1: Bueno, vamos entonces a la pausa y después volvemos para la parte final del programa.
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0: Ya nos queda nada más que compartir un ratito con ustedes y todavía no está confirmada la agenda de... Tenemos una ansiedad, pero bueno, no pasa nada todavía.
1: Salen gráficas de
0: sí,
1: aquí.
0: Sí, por todos lados, ya confirmadísimo. Es
1: que el
0: pero
1: Papa
0: bueno.
1: Va hasta el tal día, hace tal cosa, que tal día va lo otro. Que...
0: Recuerden que siempre vayan a páginas católicas y sobre todo hasta que la Conferencia Episcopal Argentina, encargada de esta visita, no de oficialmente el programa, bueno, seguiremos esperando.
1: Por más que lo pongan portales que son
0: sí.
1: Muy leídos, conocidos.
0: Sí,
1: no.
0: Sí, sí.
1: Es más, la conferencia va a poner, lo va a dar a conocer cuando desde el Vaticano
0: Exacto, le confirmen.
1: Se ve el cronograma, ¿no? Las actividades.
0: Siguen reuniéndose, hay cosas, hay muchos detalles que tener en cuenta, hay muchas cosas que también que afinar, y bueno, por eso obviamente recién cuando esté todo terminado. Pero bueno, nosotros.

0: Nosotros, que amamos mucho al Papa y estamos esperando con ansia su venida, bueno, pero ¿por qué pasa esto? ¿Por qué los católicos amamos al Papa?
1: Y no es porque ocupe el lugar como
0: De
1: debió
0: Dios.
1: aquí en la tierra, ¿no? No es porque sea perfecto, porque no lo es, no es porque todo lo que diga sea infalible. Creemos que Jesús quiso una iglesia unida, ¿no? Con un pastor visible que lo sostenga. Por eso le dijo a Pedro: tú eres la piedra sobre la que edificaré mi iglesia. Y por eso, generación tras generación, esa misión sigue viva en sus sucesores.
0: El Papa une, confirma la fe, pastorea al pueblo de Dios. Por esto, dice, en aquel que es uno, nosotros somos uno. Y en unas semanas los vamos a tener cerca. Ya se viene dentro de muy poquito su visita. Hay que esperar un poquito más, nada más.
1: 8 de noviembre lo vamos a tener aquí en la Argentina.
0: Quizás que no entendimos, nunca entendimos realmente lo que significa para nosotros un Papa. El Papa es el sucesor de San Pedro como obispo de Roma. Su misión, como dijimos, es sostener la unidad visible de toda la iglesia y confirmar la fe.
1: Y donde está el Papa, está la Iglesia. No es una cuestión de simpatía, es que ahí donde está el Papa, está la Iglesia que Jesús fundó. Por eso los católicos queremos estar en la barca. Identificado una frase de San Agustín: en aquel que es uno, nosotros somos uno.
0: Por eso sus tres misiones son sostener la unidad de la Iglesia, confirmarnos en la fe y evangelizar el mundo. Uno de los títulos del Papa es siervo de los siervos, como dijimos, porque su autoridad no es para dominar, sino para servir.
1: Por eso los católicos podemos decir que amamos al Papa, no porque sea perfecto, no porque ocupe el lugar de Dios, lo amamos porque vemos en su misión la continuidad de aquello que Cristo confió a Pedro.
0: Bueno, así que en unas semanas lo vamos a tener por acá y bueno, ¿cómo nos estamos preparando para su visita? Además de hacer por ahí alguna oración, bueno, ¿cómo nos estamos preparando? ¿Nos estamos preparando?
1: Bueno, hay
0: También
1: gente que
0: puede ser. Sí, por
1: sí.
0: supuesto que sí. Por supuesto que uno está con ansias y bueno, también tratando de ver, de escuchar todo lo que nos va a decir, porque obviamente sus discursos, si bien son para todos, bueno, también van a tener el tinte de cada país.
1: Sí, sobre todo la situación en la que estamos viviendo en la
0: Y
1: Argentina.
0: seguro va a pegar también.
1: Y sí, por eso le preocupa tanto al gobierno
0: Bueno.
1: que donde esté el Papa sean lugares de mucha gente. Por eso también buscaban de alguna manera reducirlo a lugares, espacios cerrados, que es algo
0: No,
1: imposible,
0: no se puede.
1: porque limitas a un montón de gente que no
0: No se
1: pueda
0: puede,
1: asistir.
0: porque incluso hay personas que no son católicas que también, por la persona que es o por la investidura que tiene, también quieren escucharlo, por las cosas que va a decir y todo eso. Así que bueno. Bueno, ya veremos qué
1: Ya
0: pasa.
1: veremos. Bueno, vamos a ir
0: Cerrando.
1: develando, por así decirlo, ¿no? La
0: Sí.
1: consigna de hoy dice que estaban todos reunidos en un mismo lugar. De repente vino del cielo un ruido como el de una ráfaga de viento impetuoso que llenó toda la casa en la que se encontraban. Se les aparecieron unas lenguas como de fuego que se repartieron y se posaron sobre cada uno de ellos. ¿Qué pasaje bíblico es?
0: En realidad, cuando comienza este pasaje, dice, en el día de Pentecostés estaban todos reunidos en un mismo lugar y bla, bla, bla.
1: Y la respuesta no es
0: No,
1: Pentecostés.
0: no es Pentecostés. Recordemos que Pentecostés en aquella época era la fiesta de las cosechas. O sea, ellos estaban todos celebrando ahí, estaban encerrados, obviamente, por miedo y todo eso, pero era una celebración de las cosechas. Y en ese día, justo, aparece el Espíritu
1: Espíritu Santo.
0: Santo.
1: Entonces, la respuesta es
0: La venida del Espíritu Santo, ese es el pasaje bíblico, se lo conoce así como la venida del Espíritu Santo, cuando entra, como dice ahí, de una forma impetuosa y se posa sobre cada uno como lenguas de fuego.
1: bueno, y Silvia era una de las también que
0: Igual se lo
1: respondió.
0: puede tomar como Pentecostés, porque bueno, a partir
1: Sí,
0: de ahí
1: sí.
0: entonces Pentecostés pasó a ser la venida
1: Venida
0: del
1: del
0: Espíritu
1: Espíritu Santo.
0: Santo.
1: Bueno, entonces a todas aquellas personas que respondieron, ya sea Pentecostés o como la venida del Espíritu Santo, muchas gracias por
0: Por
1: participar,
0: participar.
1: ¿eh?
0: Sigan
1: Bueno,
0: participando.
1: claro.
0: Sigan participando la semana que viene.
1: Uy, se viene octubre.
0: La semana que viene, ¿no?
1: No, no, no, no,
0: Todavía.
1: no,
0: Ah.
1: digo, porque me vino a la mente un premio. Bueno, en octubre vamos a tener que
0: Sí.
1: dar algún premio por el Día de la Madre.
0: Sí. O quizás que a fin de septiembre
1: ¿Septiembre?
0: tenemos algo también.
1: Bueno, puede ser
0: Ya vamos
1: también.
0: a ver.
1: Bueno, gracias Eva por estar ahí hoy miércoles en los controles. Gracias a la gente que desde el otro lado nos estuvo acompañando. Nos volveremos a encontrar, Dios mediante, dentro de

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1: Es la hora 11:08.

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dame una agüita ahí.

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2: Es la hora 11:59 minutos.

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3: Es la hora 13 en punto.

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3: Es la hora 14, 2 minutos.

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5: Es la hora 15, en punto.
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están? Tengan ustedes muy, pero muy buenas tardes. Comenzamos esta tarde de sábado hermosa que tenemos en la ciudad con 24 grados 5 décimas, ¿eh? La temperatura 24.5, ya tuvimos la máxima, pero bueno, si ahora sale el solcito capaz que vuelve, ¿eh? 25.3, ¿eh? Una mínima de 8 grados 8 décimas, la presión 1009.8. El viento es del noreste a 17 kilómetros con ráfagas de 29 kilómetros y medio. El pronóstico para el Coronel Pringles, hoy sigue firme la lluvia para mañana, Para hoy, con probables tormentas, con llovizna, dice, 17 milímetros dan para mañana, O sea que va a haber sol, va a haber tormenta, va a estar de todo. 17 milímetros para mañana. Para el lunes, mínima de 3 grados, máxima de 11, muy nublado con lluvias ocasionales. Un milímetro, nada más, gana de molestar, ¿no? El martes, cielo limpio con algunas nubes, mínima de 1 grado, máxima de 11. El miércoles, mínima de 3 grados, máxima de 16, parcialmente nublado. El jueves, parcialmente nublado, mínima de 11, máxima de 22. Y el viernes, mínima de 10, máxima de 23, cielo limpio con algunas nubes. Pronóstico que actualizamos a la hora 18. Líneas de comunicación 46-6200, línea directa 46-9. También podés ingresar a la página del Diario de Pringles www.eldiariodepringles.com.ar y allí podés escuchar la radio y enterarte de todas las informaciones. Si no, te bajás la aplicación del Diario de Pringles a tu teléfono celular y de esta manera vas a poder escuchar la radio, te van a llegar alertas con todas las informaciones de último momento. Ahí tenés en la pantalla de Canal 2 el QR que lo podés escanear. Tenés el valor del dólar oficial, del euro, del real. Tenés también de Sierra de la Ventana, mandamos saludito a toda la comarca serrana, la farmacia de turno, hoy Las Piur, Farmacia Las Piur, en Rivadavia y Moreno, teléfono 46-21-17. ¿Y qué más? Las quinielas, te llegan alerta con las últimas informaciones, ¿Qué cantidad de efemérides que tenemos hoy, 19 de septiembre. Hoy es el Día Mundial del Aperitivo. Hoy está para un aperitivo. Día Nacional del Preceptor Argentino. Día Mundial de la Marca Propia, como la que tenemos nosotros. Nuestra marca es testimonio, es propia, que no me la vayan a copiar, Perdón, Buena Onda. Que no me la vayan a copiar, Sí, marca propia. Día Mundial de la Limpieza. ¡Ah! Me imagino, más de una debe estar limpiando, baldeando, aprovechando este día hermoso. Hoy es el Día Mundial de la Limpieza, es el tercer sábado. Día Mundial de las Playas, También es el tercer sábado de

septiembre, Día Mundial de la Conciencia sobre la Mordedura de Cervicina. Así que saludamos a todos los instrumentadores quirúrgicos acá en Coronel Pringles también. Y el santo oral recuerda a San Genaro de Nápoles, obispo y mártir, número de la suerte 314. Bueno, todo presentadito, vamos con esta maratón de que tenemos de buena onda, Sí, buena onda, buenos sonidos y buena música.

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Viene así pasaba la música, la última cuenta regresiva y se nos viene la primavera, ¿eh? Sí, el lunes, se nos viene la primavera, ¿eh? La estación más linda, esperemos que así sea, ¿eh? 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

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Así que una esquina que realmente le ha dado mucha vida a la ciudad, ¿eh? 35 minutitos de la hora 15.

Bien, ¿eh? Y así pasaba la música, Opus, rápido, más rápido lo que estamos compartiendo aquí en la tarde de Buena Onda, ¿eh? 40 minutos de la hora 15 y vos sabés que Siva Indumentaria, en calle 14 y 61, te realizamos estampados en DTF y sublimados. 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Bueno, contame, ¿qué estás haciendo? ¿Lavando el auto? ¿Limpiando tu casa? ¿No estás haciendo nada? ¿Estás recostada en un sillón escuchando la radio? Contanos, a ver, sábado de Buena Onda, ¿eh? Que tengamos estos lindos días, porque es como que te levanta más el ánimo, tenés más ganas de hacer algo y siempre mirando hacia adelante, ¿eh? Se viene Aja a la tarde con este tema.

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2: Bien, ¿eh? Ajá, eres la única, lo que compartíamos aquí en la tarde. Bueno, te digo que esta es una información de último momento. Accidente en la Ruta 5, Equino el cantante y una familia de 9 de julio involucrados en un choque por alcance. Equino el cantante es uno de los involucrados en este accidente. El siniestro ocurrió a las 3 y 15 de la madrugada de este sábado 19, a la altura del kilómetro 119, una pickup Volkswagen Amarok, color gris oscuro, dominio AE

36 LG, conducida por Eduardo Omar Ledesma Aquino, de 69 años y domiciliado en Chivilcoy, circulaba en sentido Suipacha-Mercedes cuando colisionó por alcance contra un Volkswagen Gol color rojo. El vehículo era conducido por Leonardo Gabriel Taborda, de 29 años, quien viajaba acompañado por Karina Agustina Villegas, de 25, Giovanni José Curva Gómez, de 18, Sabrina Ayelén Curva Gómez, de 25, y dos menores de 5 y 9 años, excedido en los pasajeros que llevaban en un Gol. Imagínese, dos menores más cuatro mayores. Me parece que estaba medio ahí excedido. Bueno, todos domiciliados el 9 de julio, esta familia Taborda. Producto del impacto, ambos rodados quedaron seriamente dañados. Y la verdad que el auto, el Gol, terrible. Y sobre la zona del préstamo. Afortunadamente, todos los ocupantes lograron salir por sus propios medios. Tras ser trasladados al hospital Esteban Iribarne por su evaluación, se determinó que los ocupantes del automóvil presentaban escoriasis y confusiones leves. La familia de 9 de julio se dirigía a Navarro a visitar allegados, mientras que el cantante viajaba hacia la misma localidad para realizar una presentación. Ledesma, o sea, Aquino, sufrió una lesión menor en una mano y fue dado de alta de inmediato. Bueno, y ahora se instruye la actuación por lesiones culposas. En el lugar intervino efectivo de la Policía Comunal de Suipacha y personal vial. Bueno, gracias a Dios, gracias a Dios, no pasó a mayores. Pero si ven el Gol como quedó, realmente destruido. Bien, a ver. Bueno, que me piden un tema, que quieren compartir en esta tarde de buena onda, de buenos sonidos, para que ustedes tengan un lindo sábado. 52 minutitos de la hora 15. 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Y se viene Starship en la tarde y nosotros construimos esta ciudad.

Bien, y así pasaba Starship. Nosotros construimos esta ciudad, ¿eh? 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
0: 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Quédate en la línea.

Bien, un poco de AC/DC aquí en la tarde, ¿sí? 12 minutos de la hora 16, tarde de buena onda. Y fíjate qué lindo que está Montehermoso, ¿eh? ¿Sí? Ahí lo vemos, Montehermoso, los chicos caminando, toda juventud, ¿eh? Pura juventud a full, ¿eh? Vos que nos seguís por Canal 2, podés ver, ¿eh?, cómo está Montehermoso, está lindo. Se ven muchos jóvenes que andan dando vueltas. Veo que los chicos van, vienen, van a la playa, vuelven. Ahí tienen, vos que nos seguís por Canal 2, podés ver la peatonal, digamos, la peatonal principal de Montehermoso, que hace calorcito también. Y hay alguien que está también dirigiendo el tránsito, ¿eh? Se ve gente, pero... Ay, o sea, cuando vos mostrás las cámaras de Montehermoso, estos días atrás no andaba nadie. Entonces ahora sí ves un poquitito más de gente, de chicos, que seguramente el fuerte va a llegar también esta tarde, para estar ya mañana, ¿eh? Bueno, pero la mayoría son todos jóvenes, los que podés... apreciar aquí, ¿eh? Bien, y también vamos a ver qué pasa en Sierra de la Ventana, ¿eh? Sí, Sierra de la Ventana, porque también está de fiesta Sierra de la Ventana, ¿eh? Sí, está de fiesta, está la Delio Valdés, también Sierra de la Ventana. Acá se ve gente por todos lados, ¿no? Bueno, autos, ahí hay una plaza donde chicos que están jugando también. Qué lindo que está Sierra, ¿eh? Las sierras se ven allí a lo lejos también. Así que bueno, hay un poquito más de movimiento. Tienen que estar todos ocupados, pero bueno, hay motoqueros también descansando en la avenida principal de Sierra de la Ventana, ¿eh? Pero bueno, con el correr de las horas esto se va a llenar, porque hoy creo que está la Delio Valdés, ¿eh? Sí, así que... Y te digo más, han adelantado muchos espectáculos, como por ejemplo el de el aniversario de La Prida, ¿eh? Sí, estaba mirando que el aniversario de La Prida adelantó, o sea, porque como está anunciado lluvia para mañana, adelantó todo lo que va a ser la fiesta del aniversario, que está Natalí Pérez y Los Palmeras, para hoy a las 18, ¿eh? Sí. Bueno, acá, Sierra de la Ventana, este fin de semana se vivirá la fiesta de la primavera en Ventana. O sea que ahora se dividió, digamos, porque antes todos los chicos en Sierra no había nada, se iban a Montehermoso. Este año, por ahí muchos... eligen Sierra de la Ventana, ¿eh? Por ejemplo, la Delio Valdés, ¿eh? La primera edición del Festival Sierra Suena, una propuesta cultural y festiva que marcará el esperado retorno de la tradicional fiesta de la primavera. Antes todo el mundo se iba a Montehermoso. Ahora se dividen, se dividen las aguas. El encuentro organizado por la comisión organizadora de la fiesta provincial Reyes Mago llevará a cabo durante los días 19 y domingo 20 en el predio del Club Atlético Ventana, que está ubicado en la ruta provincial 72. Toda la recaudación va a ser generada se destina para la próxima edición de la Fiesta de los Reyes, ¿eh? Por ejemplo, hoy a las 15, apertura formal y bienvenida a cargo de los conductores. Tarde, presentación musical a cargo de Os Birrets, Radio Robot y Ayelen Reguera va a estar. A las 19, el show estelar de Tambo Tambo, ¿eh? A las 19 está Tambo Tambo y, bueno, después el cierre en vivo, ¿eh? Mañana domingo, la...

situación, bueno, 12:30 es la apertura. La actuación del dúo Paredes, Paredes Molina, dúo Heredero, Fondo Blanco y De Loren y Luigi. Y a las 19, entre 19 y 19:30, el gran cierre con el espectáculo de la Delio Valdés. Sí, esto encierra de la ventana. Así que bueno, ahí para que más o menos, si vos te decidís, mañana entre las 19 y 19:30, esperemos que no llueva, se va a estar presentando la Delio Valdés, que ya me parece las entradas ya estaban a la venta anticipada. Y en La Prida, hoy a las 18 se están presentando los Palmeras, si por el aniversario de La Prida también te vamos a estar contando qué pasa con el aniversario de La Prida, sí, para que tengas una idea, porque mucha gente dice, nos vamos a ir, nos hacemos una escapadita, fíjate qué lindo que está, para disfrutar de ir con los chicos también, porque muchos vio que eligieron quedarse acá, no todos pueden viajar o quedarse dos días ahí en Sierra o en Montehermoso, y decidieron quedarse en Pringles, bueno, y la familia también a disfrutar. Bueno, vamos con la música, se viene Irene Carr a la tarde.

Bien, seguimos en la tarde, 25 minutos de la hora 16, ahí estamos en Monte Hermoso. Qué linda que está la playa, fíjese la cantidad de chicos, de gente que hay. Un día hermoso les ha tocado, un poquito de viento parece, pero lindo, una linda temperatura. Ahí vos que nos seguís por Canal 2 podés ver Monte Hermoso en la playa, realmente hermoso está, realmente. Bueno, hoy van a poder disfrutar al máximo ahí, en la playa, Bien, y nosotros aquí en Pringle seguimos, acompañándote con toda la mejor buena onda para que vos tengas una linda tarde. 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
0: 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Saca tu tarjeta Favacar, y llega este tema que suena muchísimo en los rines, sí, este Ojo de Tigre.

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0: Bien, y así pasaba la música en la tarde. Ojo de tigre, 35 minutos de la hora 16. 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

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Bien, y se viene la música a la tarde con este tema.

0: 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Y te recuerdo, ¿eh? 48 minutitos de la hora 16, ¿eh? 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

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Yo me acuerdo que cuando hace unos años, unos años bastante, cuando decían fiesta de la primavera en Coronel Pringles, se van a estar presentando ellos en el balneario municipal y llegaban, cantidad de gente.

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3: Bien, y así pasaba el símbolo, ¿eh? Era lo que compartíamos aquí en la tarde cuando vinieron a Coronel Pringles levantando las manos, ¿eh? Después no se escucharon más, ¿eh?, estos chicos, pero bueno, en su momento fueron furores, ¿eh? Sí, así que también estuvieron en nuestra ciudad para una fiesta de la primavera, ¿eh? 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

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Seguimos en la tarde de buena onda para llevarte todo lo mejor para que vos puedas disfrutar de un lindo sábado. Sí, llega la música. A ver, acá también para compartir, sí, una tarde linda, llena de

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0: 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Y vamos a... bueno, por acá dice, pasame un tema para las... hoy no pasábamos cumbia, sino todos los días lo mismo. Así que vamos variando, Sí, vamos variando, un sábado de buena onda con otro estilo de música, Eso es para que ustedes lo sepan. Si no, terminamos escuchando todos los días las mismas canciones, Bien, vos sabés que... vamos a ir a Marcelín, que Marcelín ya tiene todo preparado para la pile. 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

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Bien, seguimos en la tarde. A ver qué temperatura tenemos en este momento en la ciudad, ¿eh? 23 grados 9 décimas, ¿eh? ¿Sabés de cuánto fue la máxima? De 25 grados 3 décimas, ¿eh? Sigue el viento del norte a 22 kilómetros, ráfagas de 34 kilómetros...

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Viene, ahí estamos viendo Sierra de la Ventana y ahí está pasando el tren, ¿eh? Fíjese que está pasando un tren de cargas, ¿eh? Ahí en Chicos, mucha cantidad. Y acá la gente también mirando el tren de cargas, ¿eh? Que está pasando por Sierra de la Ventana. ¿Eh? Calorcito, ¿eh? Disfrutando de esta tarde de sábado, ellos... sábado de buena onda tenemos nosotros desde Coronel Pringles y bueno, la gente también puede sintonizar la radio, sí, nos escuchan ahí de Sierra de la Ventana, de la de Villa Ventana también, así que largo el tren de cargas, sí, larguísimo. Ahí lo podemos apreciar, si usted nos sigue por la pantalla de Canal 2. Para ver qué es lo que pasa también en Sierra de la Ventana, que este año se han propuesto festejar el Día de la Primavera, Sí, en Sierra de la Ventana, ahí tenemos mucho movimiento a comparación de lo que es en la semana, ¿no? Así que bueno, ahí podemos apreciar y ahora te vamos a mostrar, no te pongas impaciente, Sí, vamos a ir... con Montehermoso, Montehermoso, ahí está, fíjese cómo disfrutan de la playa, muchísima gente en Monte. Te digo que hay algunos que se animan a meterse al agua, sí, algunos por ahí se animan ahí a mojarse un poco los pies, y bueno, a practicar algún tipo de deportes, qué lindo que está Monte. Ahora te vamos a peatonal, ahí también, para que ustedes puedan ver toda la gente que está en la playa, todos los chicos que están en la playa, y acá tenemos todos los que andan caminando, dando vueltas, en la peatonal, por ahí esperando algún amigo, así que bueno, disfruta, ha tocado a los chicos, Ya vamos a estar con los numeritos de las quinielas presentados por Casa Ruiz en Rivadavia 925, 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el 6.553, el barco, 6.553. En la primera salió el 5.447. En la matutina el 9.043, el balcón, la provincia de Buenos Aires, también te vamos a decir, a ver, la provincia de Buenos Aires, numeritos presentados por Casa Ruiz en Rivadavia 925, la Casa de la Suerte, los resultados también de la provincia de Buenos Aires, Bueno, acá tenemos la ciudad. Hemos cambiado de página, por eso nos cuesta. 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

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Y seguimos disfrutando de esta tarde. Uy, salió más fuerte el sol ahora. Vamos con la música en la tarde.

36 minutitos de la hora 17 y atención, atención porque se viene la nueva FEDS acá a Coronel Pringles con la presentación de...

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Bien, y vos sabés que De La Planta ha grabado con un montón de artistas, con un montón de artistas, o sea que tiene un montón de canciones para que ustedes puedan disfrutar, Bueno, las entraditas, te reitero, las sacás en Medina 1150 en el Bodegón del Lomo, Sí, para que vengas a bailar y a disfrutar, De una noche espectacular, Bien, por primera vez, bueno, este va a ser el segundo artista uruguayo que vamos a tener en Coronel Pringles, Así que no dejes de sacar tu entrada para ver un buen espectáculo, Bien, 39 minutos de la hora 17. A ver qué dice. Hola Graciela, ¿cómo estás? Hoy a la mañana encontré este teléfono. Quien acredite ser su dueño, que se comunique a este número de teléfono, A ver, acá. Bueno, a ver, ahora lo vamos a mostrar para que la persona que acredite ser el dueño de este teléfono, que lo mostramos acá por Canal 2, bueno, se puede comunicar. Yo ahora les voy a pasar el número de la persona que diga, yo perdí este teléfono. Bueno, acá hay alguien que lo encontró y lo quiere devolver, Así que también, y si vos lo perdiste, comunícate con nosotros que te vamos a dar el número de teléfono de la persona que lo encontró y te lo quiere devolver, Así que bueno. Bien, muchísimas gracias y buen gesto, Buen gesto de alguien que encontró el teléfono, dijo, no es mío, yo lo voy.

Viene así, pasaba la música de Don Osvaldo, era lo que compartíamos, Che, va perdiendo Independiente 1-0, Pasa con el rojo, vamos que no tenemos que perder, No tenemos que perder. Y ayer cortaron la mala racha la gente de Racing, Sí, ganaron 3-1, más que contento, golazos, de la gente de Racing. Y 3-1 cortaron esa mala racha que lo puedan empatar o por lo menos ganar, Bien, vos sabés que en Kiosco y Anexos el 1, Te invitamos porque tenemos un montón de artículos para que vos puedas comprar ahí de pasadita, que los chicos van, se sientan ahí en el pastito a tomarse unos matecitos. 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Bueno, gracias por la información. Dice, el gol de... Pero bueno, y acá veo que están en el descanso 0-0, Gracias, gracias por la info. Así que bueno, revivimos, revivimos. Pero un poquito de aire, estaba mirando acá justo, y perdiendo con Unión. Ni sabía quién había hecho el gol, ni nada de eso. Así que, bien, Bueno... Ellos también estuvieron en una fiesta de la primavera en Pringles, ¿Sabe qué? Estamos hablando de los rancheros, Acá en la tarde.

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Bien, ¿eh? A las 9, qué lindo, ¿eh? 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

Viene así, pasaba la música de Tan Biónica, ¿eh? 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Estamos compartiendo la tarde de Buena Onda, ¿eh? Pero también te mostramos qué es lo que está pasando en Montehermoso, ¿eh? Fíjate, cada vez más cantidad de chicos, ¿eh? Que están en Monte disfrutando de este día espectacular, ¿eh? Sí, se ve un cielo totalmente descubierto, ¿eh? Ojalá que no les arruine la fiesta a los chicos, ¿eh? Chicos, grandes, de todo hay, ¿eh? Ahí pueden apreciar, ¿eh? La cantidad de jóvenes, ¿eh? Disfrutando como todos los años de su fiesta, ¿eh? Sí, la fiesta del estudiante en Montehermoso, ¿eh? Vos que nos seguís por las cámaras de Canal 2, ahí podés apreciar, ¿eh? Qué es lo que está pasando. Ahora te vamos a mostrar también la playa, ¿eh? Que está a full, ¿eh? La playa a full. Así que esto es primavera, ¿eh? Fiesta de la primavera en Montehermoso, ¿eh? Ya te vamos a mostrar también lo que

Es la playa, ¿eh? Sí, la playa, te digo, que muy, pero muy linda, ¿eh? Mucha cantidad de gente, ¿eh? Que eso es de la hora 18, ¿eh? Bueno, vamos a ver por qué, no, ahora sí, ¿eh? Ahora sí tenemos la playa ya medio como que ya se están preparando para la noche, ¿eh? Muchos de los jóvenes, recién estaba más llena, muchos se han ido, otros disfrutan el atardecer, pero fíjate el cielo totalmente despejado, realmente hermoso, está en monte y para que puedan disfrutar de un día, relajarse completamente y disfrutar esta jornada de sábado 19, realmente muy, pero muy linda, ¿eh? Sí, ahora se van todos medio como que van para el lado del centro, ¿eh? Ya buscando un lugar, ¿eh? Donde van a ir a cenar seguramente, así que bueno. Y acá también te mostramos Sierra de la Ventana. Fíjate cómo se puso Sierra, ¿eh? Ojo, tomando matecitos, ¿eh? Ahí los motoqueros también, que están descansando, que andás a ver de qué lugar se han venido a Sierra de la Ventana. Y disfrutar también de la fiesta de la primavera, que acá va a estar la de Leo Valdés, que hoy está Tambo Tambo, ¿eh? O sea que muy buenas dos fiestas en la zona. A unos elegirán las sierras, otros elegirán el mar. ¿Vos qué elegiste? ¿Quedarte en Pringles? Bueno, otros han partido para la ciudad de La Prida, porque La Prida está festejando su aniversario, Sí, La Prida festeja su aniversario. Nosotros elegimos quedarnos en la ciudad y compartir la tarde de buena onda, Sí, buenos sonidos aquí en la 91.3 FM Transformación. Marcelín, escucha, a vos te encanta este tema, ¿eh?

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2: Estamos compartiendo y tenemos un poco de redondos, Bien, y vamos a ir a la expo que tenemos acá en la ciudad de La Brida, Sí.
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Bien, y ya vamos a estar a ver si tenemos, porque hoy no pude decir la provincia de Buenos Aires, ¿eh? Vamos a ver si, Bueno, hacemos un repaso presentado por Casa Ruiz en Rivadavia 925. En la previa de la ciudad salió el 6.553. En la provincia de Buenos Aires, 6.890. En la de Santa Fe, 2.393. En la de la ciudad, 5.447. En la provincia de Buenos Aires, mira, derecho y revés, 4.874, en la de Santa Fe, 4.693, en la cordobesa, 2.078, en la tómbola de Buenos Aires, 639, en la de Santa Fe, 6.801, en la cordobesa, 2.544, en la tómbola de Entre Ríos, 099, En la vespertina de la ciudad, 6.619. El pescado, 6.619. En la provincia de Buenos Aires, 5.994. En la de Santa Fe, 1.537. Cordobesa, 8.533. Y en la tómbola de Entre Ríos, 4.356. 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Bueno, acá en Vasco dice que era un gol de Unión y dos del Rojo. ¿Qué me contás? Bueno, gana el Rojo, vamos a ver que sigan ahí, 2-1 aparentemente está ganando Independiente. Bien, un poco de música, 24 minutos de la hora 18.

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2: Dancing Queen era lo que compartíamos, 29 minutos a la hora 18, y se viene una expo excelente, hermosa, para que vos puedas disfrutarla, y estamos hablando de Coronel Suárez.
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2: De octubre no te la podés perder, ¿eh? Hace minutos, aproximadamente una hora, importante caída de granizo en algunos barrios de Córdoba capital, ¿eh? Sí, estaba anunciado también para ese sector, importante caída de granizo en Córdoba capital, ¿eh? 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

0: Bien, a pleno era lo que estábamos compartiendo, un poco de gazpacho. 37 minutitos de la hora 18, ¿eh? 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

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Ya te vamos a contar también, a ver qué dice el pronóstico, Sí, a ver cómo va a estar el tiempo en Coronel Pringles, A ver si vi recién, veo que hay tantos alertas, pero bueno, Pringles ahí medio como que pasaba desapercibido, Sí, así que bueno, ojalá que el Pringles, Bueno, a ver, ahora lo actualizamos. Lo actualizamos y te contamos, A ver si...

0: Y en esta página también, bueno, hay alertas por todos lados, ¿no? Pero 42 minutos mientras se actualiza, porque no está actualizado. Vamos con Super Ratones en la tarde. ¿Y cómo estamos hoy?
1: ¿Cómo estamos?

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de la planta en Coronel Pringles, ¿eh? 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

María Blondie, fíjese cómo quedó la playa, no quedó nadie en la playa, ¿eh? Sí, se fueron todos ahí, esto justamente, ¿por qué se fueron todos? Porque a partir de las 18 comenzaron las actividades, los DJ, ¿eh? La música continúa con, a las 20, Ecuador, nada más y nada menos que Guasones, ¿eh? Sí, mañana cierra el show Guasones, ¿eh? Y este en Montehermoso, y ahora sí, acá te mostramos, ¿eh?, lo que es la peatonal. Si vos te bajás la poder ver las cámaras de Montehermoso como las estamos viendo ahora, ¿eh? Cámaras de Montehermoso, de Sierra de la Ventana y por supuesto las de Pringles, ¿eh? Muy sencillo. Podés escanear el QR que tenemos ahí en la pantalla de Canal 2 y de esta manera te va a quedar la aplicación, que no te ocupa espacio, te mantenés informado y de paso mirás, porque vos querés mirar a ver quién está por ahí, encontrás alguno de Pringles, ¿no? En la fiesta de la primavera de Montehermoso. Bueno, ahí tenés, para que te puedas entretener y mirar las cámaras de Montehermoso, de Sierra de la Ventana y demás, ¿eh? Y por supuesto las de Pringles, ¿eh? Bueno, hay una joven dirigiendo el tránsito, ¿eh? También, porque veo que hay gente por todos lados, ¿eh? Bueno, ahí estamos. Bueno, con estas imágenes nosotros ya nos vamos despidiendo, porque se viene la misa, ¿eh? Sí, se viene la misa por Canal 2, FM Transformación y la aplicación del diario.

de Pringles, ¿eh? Desearles un buen fin de, nos reencontramos si Dios así lo permite el lunes a partir de la hora 15. Espero que hayan pasado una linda tarde. Gracias, chau chau.

tanto perseverancia y santificación por la salud de Lila, José, Dante, Luciano, Sofi, Nina, Mario, Oscar, Paola Estefanía, Nélida Isabel Ibarra, por los, nuestros hermanos difuntos, Gonzalo Díaz Echeverría, que cumpliría años, Sergio Fayela, que cumpliría años, Osvaldo Fayela, Oki Díaz Weiss, Eduardo Evelia Pablo, familia de Vega, Adriana de Vega en su primer aniversario, Francisco Guevara, Arturo García, Carmen Marcilia, Ramón Martín, al cumplirse 29 años de fallecido, Raúl Alberto Baira, Andrés y hoy somos muy sensibles a la justicia y también a cuanto se refiere a la retribución de nuestro trabajo. En este día, Jesús narra una parábola desconcertante para los criterios humanos. Nos ponemos de pie y cantamos.

0: En el nombre del Padre, y del Hijo, y del Espíritu Santo.
1: Amén.
0: El Dios de la esperanza, que por la acción del Espíritu Santo nos colma con su alegría y con su paz, esté con todos ustedes.
1: Y con tu espíritu.
0: Buenas tardes, hermanos y hermanas.
1: Buenas tardes,
0: Hoy
1: Padre.
0: Continuamos nuestra oración y la renovamos, la hacemos nueva, porque el Señor quiere escucharnos y también nos ofrece su compañía, su presencia, su bendición. Pidamos así. Yo confieso ante Dios Todopoderoso y ante ustedes, hermanos, que he pecado mucho de pensamiento, palabra, obra y omisión. Por mi gran culpa. Por eso ruego a Santa María, siempre Virgen, a los ángeles, a los santos y a ustedes, hermanos, que intercedan por mí ante Dios nuestro Señor. Dios Todopoderoso, tenga misericordia de nosotros, perdone nuestros pecados y nos lleve a la vida eterna.
1: Amén.

0: Oremos. Dios nuestro, que estableciste el fundamento de la ley divina en el amor a ti y al prójimo, concédenos que, cumpliendo lo que mandas, merezcamos alcanzar la vida eterna. Por nuestro Señor Jesucristo, tu Hijo, que vive y reina contigo en la unidad del Espíritu Santo y es Dios por los siglos de los siglos.
1: Amén. Amén. Ya en el Antiguo Testamento vemos la afirmación de la infinita misericordia de Dios. Escuchamos atentos.
2: Lectura del libro de Isaías. Busquen al Señor mientras se deja encontrar. Llámenlo mientras está cerca. Que el malvado abandone su camino y el hombre perverso suspensan perdonar, porque los pensamientos de ustedes no son los míos, ni los caminos de ustedes son mis caminos, oráculo del Señor. Como el cielo se alza por encima de la tierra, así sobrepasan mis caminos y mis pensamientos a los caminos y los pensamientos de ustedes. Palabra de Dios.
1: Te alabamos, Señor. Al Salmo respondemos: el Señor está cerca de aquellos que lo...
3: Hombre sin cesar. Grande es el Señor y muy digno de alabanza. Su grandeza es insondable.
1: El Señor está cerca de aquellos que lo invocan.
3: El Señor es bondadoso y compasivo, lento para enojarse y de gran misericordia. El Señor es bueno con todos y tiene compasión de todas sus criaturas.
1: El Señor está cerca de aquellos que lo invocan.
3: El Señor es justo en todos sus caminos y bondadoso en todas sus acciones. Está cerca de aquellos que lo invocan.
4: Cristiano de Filipos, hermanos. Estoy completamente seguro de que ahora, como siempre, sea que viva, sea que muera, Cristo será glorificado en mi cuerpo, porque para mí la vida es Cristo y la muerte una ganancia. Pero si la vida en este cuerpo me permite seguir trabajando fructuosamente, ya no sé qué elegir. Me siento urgido de ambas partes. Deseo irme para estar con Cristo, porque es mucho mejor, pero por el bien de ustedes es preferible que permanezca en este cuerpo. Tengo la plena convicción de que me quedaré y permaneceré junto a todos ustedes para que progresen y se alegren en la fe.
1: Escuchamos con atención la palabra de Dios.

0: Jesús dijo a sus discípulos: muchos de los primeros serán los últimos, y muchos de los últimos serán los primeros. Porque el reino de los cielos se parece a un propietario que salió muy de madrugada a contratar obreros para trabajar en su viña. Trató con ellos un denario por día y los envió a su viña. Volvió a salir a media mañana y al ver otros desocupados en la plaza les dijo: vayan ustedes también a mi viña y les pagaré lo que sea justo. Y ellos fueron. Volvió a salir al mediodía y a media tarde e hizo lo mismo. Al caer la tarde, vio de nuevo y encontrando todavía a otros, les dijo: ¿cómo se han quedado todo el día aquí sin hacer nada? Ellos le respondieron: nadie nos ha contratado. Entonces les dijo: vayan también ustedes a mi viña. Al terminar el día, el propietario llamó a su mayordomo y le dijo: llama a los obreros y págales el jornal, comenzando por los últimos y terminando por los primeros. Fueron entonces los que habían llegado al caer la tarde y recibieron cada uno un denario. Llegaron después los primeros, creyendo que iban a recibir algo más, pero recibieron igualmente un denario. Y al recibirlo, protestaban contra el propietario diciendo: estos últimos trabajaron nada más que una hora y tú le das lo mismo que a nosotros, que hemos soportado el peso del trabajo y el calor durante toda la jornada. El propietario respondió a uno de ellos: amigo, no soy injusto contigo. ¿Acaso no habíamos tratado en un denario? Toma lo que es tuyo y vete. Quiero dar a este que llega último lo mismo que a ti. No tengo derecho a disponer de mis bienes como me parece. ¿Por qué tomas a mal de que yo sea bueno? Así, los últimos serán los primeros y los primeros serán los últimos. Palabra del Señor.
1: Gloria a ti, Señor Jesús.
0: Del tiempo de Jesús, no cualquiera podía ser considerado amigo. Esa palabra tan... tenían un vínculo tan estrecho que podían sentarse a la mesa del dueño de casa, compartir los espacios reservados para la familia. Los amigos compartían los sueños, proyectos, deseos y la suerte. De tal modo que si uno de ellos tenía alguna dificultad económica o cualquier otra, el otro dijo que alguno de los jornaleros hacen acerca del modo de actuar del dueño de la viña, este lo llame amigos. Porque parece que entre ellos se abre un abismo, comprendiendo la realidad de un modo casi irreconciliable. Uno solo puede comprender la vida, relaciones, la realidad a través de los méritos y de todo lo que realizan. El otro, por el contrario, no se preocupa por esas cosas, sino que se acerca al que está desocupado, al que está solo, habla con ellos y los invita a sumarse a su trabajo. No piensa en su proyecto y necesidad, sino en la de aquellos que han pasado el día esperando que alguno los contrate. O puede ser, no puede ser curioso, porque nosotros miramos al mundo tal como aquel para comportarnos de determinada manera si queremos progresar en la vida. El esfuerzo, tarde o temprano, será recompensado. Por lo que debemos trabajar constantemente para que los resultados sean reconocidos por la sociedad, por nuestros jefes, por los que mandan, por nuestros semejantes, que digan qué trabajador que es. Este modo de actuar exige, por lo tanto, un duro veñador que juzgue con criterios severos y reglas claras. Pero el dueño de esta parábola nos desconcierta e incomoda al mostrarse capaz de mirar el mundo de una forma muy distinta.

con ojos que se posan para ser amigos del dueño de la viña, entrar en su casa, sentarnos en su mesa y desear compartir su modo de ver el mundo. Hacer que sus deseos, su suerte sean los nuestros y así de ese modo salir con él a aproximarnos a la realidad de nuestra existencia, a las necesidades, a las angustias, a los dolores que la gente carga sobre sus espaldas. Solo si nos hacemos parte de este sueño y proyecto del dueño de la viña, vamos a poder dejar de lado nuestros perjuicios, juicios acerca de nuestro entorno, de mirar tanto a los demás. Dejaremos de pedir un juez que intervenga sobre la historia para condenar a los injustos y podremos ensuciarnos las manos construyendo casas más amplias, comedores más grandes, donde la gente se abrace, se siente en la mesa y otros sean considerados también amigos. La invitación que el Padre nos hace está delante nuestra. Y la pregunta es, ¿queremos sentarnos? Que los primeros serán los últimos y que los últimos serán los primeros. O sea que aquel que se cree o que es más grande, se tiene que volver el servidor, el más pequeño. Seguir a Jesús desde el punto de vista humano no es, lo ha hecho Él. Y si el Señor nos da la posibilidad de ser los primeros, tenemos que también ser nosotros servidores. Y si el Señor nos da la posibilidad de tener muchos bienes, debemos aprovecharlos también para servir a otros. Son tres cosas, tres escalones los que nos alejan de Jesús: las riquezas, la vanidad y el orgullo. Por eso son tan peligrosas las riquezas, porque nos llevan enseguida a la vanidad de creernos importantes. Trata de una opción, de una entrega que podemos alcanzar fácilmente por nosotros mismos. Es una invitación que proviene de Dios, que Él sin duda quiere para cada uno de nosotros, aunque también no. En esto es lo que tenemos que confiar. Ya no es Dios quien nos inspira santos propósitos. Una gracia es la que necesitamos y esa gracia nos la da solamente el Señor. Compartir, estar cerca, ser buenas personas, no criticar. Es una gracia que Él siempre nos va a dar. Nosotros solamente tenemos que acompañar. ¿Y a quién tenemos que acompañarlo? En el hermano. Si hacemos eso, estaremos en gracia de Dios. Amén.

Con entusiasmo renovemos nuestra fe para continuar en el camino de Jesús. Creo en Dios, Padre Todopoderoso, Creador del cielo y de Santa María Virgen. Padeció bajo el poder de Poncio Pilato. Fue crucificado, muerto y sepultado. Descendió a los

0: infiernos. Al tercer día resucitó de entre los muertos. Subió a los cielos y está sentado a la derecha de Dios, Padre Todopoderoso. Desde allí ha de venir a juzgar a vivos y muertos. Creo en el Espíritu Santo, la Santa Iglesia Católica, la comunión de los santos, el perdón de los pecados, la resurrección de la carne y la vida eterna. Amén. Presentamos al Señor, con corazón abierto, estas intenciones.
1: A cada una de las intenciones respondemos, que seamos bondadosos y compasivos.
0: Que seamos bondadosos y compasivos.
1: Para que la Iglesia sea siempre imagen del amor misericordioso del Padre Dios, por el reino. Oremos.
0: Que seamos bondadosos y compasivos.
1: Para que nuestra comunidad, que trabaja como viña, sin rechazar a nadie, porque ella ha sido incorporado a última hora. Oremos.
0: Que seamos bondadosos y compasivos. Señor, te pedimos un corazón grande para amar y especialmente a recibir tus bendiciones. Te presentamos estas intenciones a ti, que vives y reinas por los siglos de los siglos.
1: Amén. Amén. Dios nos ha colmado de bienes materiales y espirituales. Por eso presentemos al Señor el trabajo que hacemos en su viña, dando con amor lo que por amor hemos recibido.

0: el Señor reciba de tus manos este sacrificio para alabanza y gloria de su nombre, para nuestro bien y el de toda su santa iglesia.
1: Acepta con bondad, Señor, las ofrendas de tu pueblo y por medio de este sacramento celestial, haz que se haga vida en nosotros cuanto proclamamos por...
0: Tenemos levantado hacia el Señor.
1: Demos gracias al Señor nuestro Dios.
0: Es justo y necesario.
1: En verdad es justo y necesario. Es nuestro deber y salvación darte gracias siempre y en todo lugar, Señor Padre Santo, Dios Todopoderoso y Eterno, por Cristo, Señor.

nuestro. Él mismo, mientras comía con los apóstoles en la última cena para perpetuar el memorial salvífico de la cruz, alimentas y santificas a tus fieles para que todos los que habitamos en el mundo seamos iluminados por una misma fe y congregados en una misma caridad. Nos acercamos así a la mesa de este sacramento admirable, para que la abundancia de tu gracia nos conduzca a la vida eterna. Por eso, todas las criaturas del cielo y de la tierra te adoran entonando un cántico nuevo, y también nosotros con los ángeles te alabamos cantando sin cesar.

Santo eres en verdad, Padre, y con razón te alaban todas tus criaturas, ya que por Jesucristo, Hijo tuyo y Señor nuestro, con la fuerza del Espíritu Santo, das vida y santificas todo, y congregas a tu pueblo sin cesar, para que ofrezca en tu honor un sacrificio sin mancha, desde donde sale el sol hasta el ocaso. Por eso, Padre, te suplicamos que santifiques por el mismo Espíritu estos dones que hemos separado para ti, de manera que se conviertan en el cuerpo y la sangre de Jesucristo, Hijo tuyo y Señor nuestro, que nos mandó celebrar estos misterios. Porque él mismo, la noche en que iba a ser entregado, tomó pan y dando gracias te bendijo. Lo partió y lo dio a sus discípulos, diciendo: tomen y coman todos de él. La cena, tomó el cáliz, dando gracias te bendijo y lo pasó a sus discípulos, diciendo:

ofrenda de tu iglesia y reconoce en ella la víctima por cuya inmolación quisiste devolvernos tu amistad, para que fortalecidos con el cuerpo y la sangre de Cristo y llenos de su Espíritu Santo, formemos en tu Hijo un solo cuerpo y un solo Espíritu. Que Él nos transforme en ofrenda permanente para que gocemos de tu heredad junto con tus elegidos, con María la Virgen, Madre de Dios, San José su Esposo, los apóstoles y los mártires, Santa Rosa de Lima y todos los santos, por cuya intercesión confiamos obtener siempre tu ayuda. Te pedimos, Padre, que esta víctima de reconciliación traiga la paz y la salvación al mundo entero. Confirma en la fe y en la caridad a tu iglesia, peregrina en la tierra, a tu servidor, el Papa León, a nuestro obispo Carlos, su obispo auxiliar Pedro, y a todos los pastores que cuidan de tu pueblo, orden episcopal, presbíteros y diáconos, y a todo el pueblo redimido por ti. Atiende los deseos y súplicas de esta familia que has congregado en tu presencia, dándote gracias por la ayuda de San Expedito y también gracias por el día del preceptor, de Lila y José, Dante, Luciano y Sofi, Nina y Mario, la salud de Oscar, Paola, Estefanía, Nélida, Isabel y Barra. Acuérdate también y reúne en torno a ti, Padre misericordioso, a todos tus hijos dispersos por el mundo, a nuestros hermanos Eduardo, Evelia, Pablo, familia de Vega, Adriana de Vega, Francisco Guevara, Arturo García, Carmen Mancilla, Ramón Martín, Raúl Alberto Baira, Andrés y Gustavo Echelecu, Juan y Mariana Stettenberger. Y acuérdate de cuántos murieron en tu amistad, recíbelos en tu reino, donde esperamos gozar todos juntos. Por

0: Hermanos, entremos en esta comunión del Señor, invitados por Él, porque nos convida a ser hijos como Él de nuestro Padre. Rezamos la oración de los hijos de Dios. Padre nuestro que estás en el cielo, santificado sea tu nombre. Venga a nosotros tu reino. Hágase tu voluntad en la tierra como en el cielo. Danos hoy nuestro pan de cada día. Perdona nuestras ofensas, como también nosotros perdonamos a los que nos ofenden. No nos dejes caer en la tentación y líbranos del mal. Líbranos de todos los males, Señor, y concédenos la paz en nuestros días, para que, ayudados por tu misericordia, vivamos siempre libres de pecado y protegidos de toda perturbación, mientras esperamos la gloriosa venida de nuestro Salvador Jesucristo.
1: Tuyo es el reino, tuyo el poder y la gloria por siempre, Señor.
0: Señor Jesucristo, que dijiste a tus apóstoles, la paz les dejo, mi paz les doy. No tengas en cuenta nuestros pecados, sino la fe de tu iglesia, y conforme a tu palabra, concédele la paz y la unidad. Tú que vives y reinas por los siglos de los siglos.
2: Amén.
0: La paz del Señor Jesús esté con todos ustedes.
1: Y con tu espíritu.
3: Como hermanos, nos damos la paz.

0: Este es el Cordero de Dios que quita el pecado del mundo. Felices los invitados a esta cena del Señor.
1: Señor, yo no soy digno de que entres en mi casa, pero una palabra tuya bastará para sanarme.
2: El servidor por excelencia, enviado por el Padre, Cristo Jesús, nos sostiene para trabajar con Él por el reino. Con alegría nos acercamos a recibir el pan de vida. Comunión espiritual. Creo, Jesús mío, que estás presente en el Santísimo Sacramento del altar. Te amo sobre todas las cosas y confío en que dispones de todo para mi bien. Deseo que te quedes conmigo en lo más profundo de mi alma. Te abro mi corazón, te abrazo y me uno a ti. No permitas que me aparte de tu presencia. Acompáñame y confiadamente dejo que tu amor repose sobre mí y se haga tu voluntad antes que la mía. Amén.

0: Oremos. Te pedimos, Padre, que acompañes siempre con tu auxilio a los que alimentas con tus sacramentos.
1: Amén.
0: Hermanos, estamos en la novena ya de Virgen del Rosario, así que la comunidad presente también está realizando la novena a las 17 horas todos los días. Y justamente el viernes 25, que es el día central, el viernes que viene, vamos a tener la procesión 17:30. A continuación, la misa. Pero 17:30 la procesión, todos invitados a acompañar a la comunidad. El consuelo a las 19:00. Así que el programa es bastante amplio, que bueno poder participar y disfrutar de no solamente la capilla que es preciosa, sino una comunidad también que necesita esa identidad y esa presencia. Así que acompañemos. Es lindo acompañar y estar cerca de todos. También les cuento que el miércoles, que viene 23 a las 19:00, el otro miércoles sería, ¿no? Este miércoles de acá. Vamos a celebrar la misa por los fallecidos en el mes de agosto. Y por último, el sábado 26 es el día en el que se hace el desfile por el aniversario de la participar con su estandarte, representando y acompañando también esta oportunidad linda que recibe nuestra.

0: patrona de presidir siempre el desfile. Por eso acompañamos el sábado 26 de septiembre. Hay que anotarse previamente porque Cristi tiene ahí también todos los nombres que va anotando de los que van a participar para que estemos bien ubicados y tengamos el lugar. A ti, celestial princesa, Virgen Sagrada María, yo te ofrezco en este día alma, vida y corazón. Mírame con compasión, no me dejes, madre mía. El Señor esté con ustedes.
1: Y con tu espíritu.
0: Y la bendición de Dios Todopoderoso, del Padre y del Hijo y del Espíritu Santo, descienda sobre todos y permanezca siempre.
2: Amén.
3: Podemos ir en paz.
2: Demos gracias a Dios.
1: Gracias, Señor. Con el gozo de poder trabajar en la viña del Señor, nos retiramos cantando.

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1: María, eso tanque son mío, déjamelo pasar.